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0: Son las 7 de la noche y 20 minutos.
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pero de repente los dedos de su mano derecha empezaron a sentirse como dormidos y en menos de 2 meses la mano le quedó completamente tiesa.

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2: La mano de piedra. Las manos del artista corrieron hábilmente sobre el teclado y la música inmortal de Federico Chopin llenó la sala de conciertos con sus exquisitas armonías. El pianista siguió tocando pieza tras pieza y el público que llenaba la sala de Varsovia siguió aplaudiendo. Pero al final del concierto, Feliz Neshecki, joven pianista de 24 años de edad, sintió un extraño entumecimiento en la mano derecha. Aquel joven polaco ya era considerado un genio a los 11 años de edad. Evocaba el arte de Chopin, Paderewski y Mozart con una destreza magistral. Pero de repente los dedos de su mano derecha empezaron a sentirse como dormidos y en menos de 2 meses la mano le quedó completamente tiesa, como si fuera una piedra. Era una enfermedad que los médicos de Polonia, Alemania y Rusia no se podían explicar. Con todo, Neshecki no se amargó. En su optimismo dijo: si bien no puedo tocar más mi favorita música, puedo enseñarla. Es terrible cuando se derrumban los sueños, estimado amigo y hermano, cuando se destruye la empresa de toda una vida, cuando se descubre una enfermedad incurable o cuando sale a la luz una infidelidad matrimonial que ha estado oculta durante varios años. Todos estos son golpes demoledores de la vida que presagian el fin de toda paz, de toda esperanza, de toda razón de vivir. Sin embargo, cuando todo lo que hemos amado y deseado en la vida se hunde en naufragio total, siempre queda Dios. Cuando todo en la vida falla, Dios nunca falla. Feliz Neshecki, tras algún tiempo de desesperación, supo reponerse. Sí, un camino se le cerraba, pero otro se le abría con promisorias esperanzas. Es que cuando se tiene fe en Dios, estimado amigo, ninguna derrota es total, ninguna pérdida es definitiva, ningún naufragio es irreparable. Jesucristo dijo: vengan a mí todos ustedes que están cansados y trabajados y yo les haré descanso. Mateo 11:28. Si hoy toda nuestra vida está en ruinas, esa no tiene que ser nuestra condición definitiva. Cristo tiene la compasión y el poder necesario para levantarnos de esa desesperación. Él puede tomar todos los escombros de nuestra vida, levantar esos escombros en sus manos benditas y hacer renacer de ellos una vida nueva. Pongamos nuestra confianza en Cristo Jesús. Que Dios te bendiga.

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1: Hola, ¿qué tal, amigos? Puedo interceder por otros. En Éxodo el capítulo 32, del verso 11 al 18, Dios dice a Moisés que los israelitas se habían corrompido. El pecado es la corrupción del hombre para sí mismo. Cada uno es tentado cuando de su propia concupiscencia es atraído y seducido. Ellos se habían descarriado. El pecado es salirse del camino correcto para tomar un atajo. Pronto olvidaron las obras de Dios. Él ve lo que ellos no pueden descubrir y ninguna maldad del mundo les es oculta. Nosotros no soportaríamos ver la milésima parte de maldad que Dios ve a diario. Dios expresa su justo desagrado por la conducta de los hombres, a tal punto de no permitir que alguien intercediera por ellos. Solo la oración de Moisés podía salvarlos de la ruina. De esta manera, fue un reflejo de Cristo, quien fue el mediador, porque Él es el camino, la verdad y la vida. Y Él mismo se dispuso para derribar la pared intermedia que había entre Dios y el ser humano. Y Dios mismo vino a reconciliar consigo al mundo. Moisés pone como prenda la gloria de Dios. La glorificación del nombre de Dios debiera ser nuestra primera petición, y las promesas de Dios debieran ser nuestra principal oración, nuestro principal ruego, pues quien lo prometió es poderoso para cumplir. Este es el poder de la oración. En respuesta a las oraciones de Moisés, Dios mostró su propósito de perdonar al pueblo de la manera que antes parecía decidido a destruirlo. Él cambió en la expresión exterior de su propósito, llamado a arrepentirse del mal. Nuestra oración como intercesión a favor de otros es escuchada por Dios, y cuando tenemos misericordia y compasión por otros, entonces Dios actúa. Y busqué entre ellos hombre que hiciese vallado y que se pusiese en la brecha delante de mí a favor de la tierra, para que yo no la destruyese, y no lo hallé. Ezequiel 22:30. El alma que pecare, esa morirá. El hijo no llevará el pecado del padre, ni el padre llevará el pecado del hijo. La justicia del justo será sobre él, y la impiedad del impío será sobre él. Ezequiel 18:20. Por tanto, yo os juzgaré a cada uno según sus caminos. Jehová es el Señor. Convertíos y apartaos de todas vuestras transgresiones, y no será iniquidad causa de ruina. Ezequiel 18:30. Si se humillare mi pueblo sobre el cual mi nombre es invocado, y oraren y buscaren mi rostro y se convirtieren de sus malos caminos, entonces yo oiré desde los cielos y perdonaré sus pecados y sanaré su tierra. Segundo libro de Crónicas, capítulo 7, el verso 14. Confesaos vuestras ofensas unos a otros y orad unos por otros para que seáis sanados. La oración eficaz del justo puede mucho. Santiago 5:16. La paz de Cristo para todos. Seguimos en contacto.
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las experiencias que vivamos a los pies de Jesús nos mantendrán vivos en el día malo. Si puesto los ojos en el autor y consumador de la fe, para cuando los amigos nos den la espalda y el mundo no nos quiera ver, nosotros

El libro de los Proverbios, capítulo 11. Dios rechaza a los tramposos, pero acepta a los honrados. El orgulloso termina en la vergüenza, y el humilde llega a ser sabio. Al bueno lo guía la justicia, al traidor lo destruye la hipocresía. Cuando te enfrentes al gran juez, de nada te servirán las riquezas. Solo haciendo lo que es justo, te librarás de la muerte. Cuando somos honrados, todo en la vida es más fácil, pero a los malvados, su propia maldad los destruye. Cuando somos honrados, estamos a salvo del mal, pero a los traidores, su ambición los domina. Cuando mueren los malvados, mueren con ellos su esperanza y sus sueños de grandeza. A los malvados les cae la desgracia, pero los buenos quedan a salvo. Los chismes de los malvados destruyen a sus semejantes, pero a la gente honrada la salva la sabiduría. Cuando los buenos triunfan, la ciudad se alegra. Cuando los malvados mueren, todo el mundo hace fiesta. La presencia de los buenos trae bienestar a la ciudad. La presencia de los malvados solo le trae desgracias. El que es imprudente critica a su amigo, y el que piensa lo que dice sabe cuándo guardar silencio. La gente chismosa todo lo cuenta. La gente confiable sabe callar. Sin buenos gobernantes la nación fracasa. Con muchos consejeros puede salvarse. Si te comprometes a pagar las deudas de un desconocido, te metes en grandes problemas. Evita esos compromisos y vivirás tranquilo. La mujer bondadosa gana respeto y el hombre emprendedor gana riquezas. Compadécete de los demás y te harás bien a ti mismo, pero si le haces daño, el daño te lo harás tú. Las ganancias del malvado no son más que una mentira. La verdadera ganancia consiste en hacer el bien. El premio del bueno es la vida y el del malvado es la muerte. Dios no soporta a los malvados, pues piensan solo en la maldad. En cambio, a la gente honrada le muestra su bondad. Una cosa es segura: los malvados no quedarán sin castigo, pero la gente buena se salvará. La mujer bella pero tonta es como anillo de oro en la trompa de un cerdo. Los deseos de los buenos siempre traen bendición. Los deseos de los malos solo traen destrucción. Quienes son generosos reciben en abundancia. Quienes ni sus deudas pagan acaban en la miseria. El que es generoso progresa. El que siembra también cosecha. El que esconde el trigo para venderlo más caro, la gente lo maldice. Al que lo vende a buen precio, la gente lo bendice. Trata de hacer el bien y te ganarás amigos. Busca hacer la maldad y el mal te destruirá. Quien confía en sus riquezas se encamina al fracaso, pero quien es honrado camina seguro al triunfo. El tonto que daña a su familia acaba perdiéndolo todo y termina siendo esclavo del sabio. El premio de los buenos es la vida misma, y el premio de los sabios es el aprecio de la gente. Si aquí en la tierra los buenos reciben su recompensa, con más razón reciben su merecido los malvados y los pecadores.

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0: tenemos la lectura de la hermosa palabra del Señor en el Santo Evangelio según San Lucas. Voy a tomar el capítulo 15 y voy a leer dos versículos. San Lucas capítulo 15, versos 12 y 13. Para usted, amable oyente. Y el menor de ellos dijo a su padre: Padre, dame la parte de los bienes que me corresponde, y les repartió los bienes. No muchos días después, juntándolo todo, el hijo menor se fue lejos a una provincia apartada y allí desperdició sus bienes viviendo perdidamente. Hasta aquí la lectura de la hermosísima palabra del Señor. El tema de hoy voy a llamarlo las malas influencias. Las malas influencias, y mucho le agradecería que escuchara este mensaje con atención. Con mucho respeto les hago llegar este mensaje. En alguna oportunidad me invitaron a predicar en alguna congregación de Colombia, y cuando llegué, lo primero que me dijo el que me invitó, me dijo: hermano, no quiero que me le digan nada a los jóvenes de esta congregación. Y como quien dice, no le predique a los jóvenes, y era un culto de jóvenes. Entonces yo le dije: hermano, con todo respeto, yo no vine a predicar lo que le gusta a usted, ni lo que me gusta a mí, ni lo que les gusta a los jóvenes. Vine a predicar lo que Dios ponga en mi boca. Y si usted no está de acuerdo, entonces yo, con el respeto suyo, me retiro. Él no dijo nada, yo salí a predicar. Y porque, hermanos, vea, a veces nosotros los pastores cometemos unos grandes errores. No queremos tocar ciertas áreas de la vida de la gente, y a nosotros como pastores nos toca predicar sobre todo santidad, temor de Dios y todas estas cosas. Entonces, yo quiero contarles que uno no se cae de la noche a la mañana. Nadie se cae de la noche a la mañana. Uno se empieza a desmoronar porque se deja influenciar por el pecado. Se deja influenciar por las cosas del mundo. Se deja influenciar por la carne. Entonces, el que cava hoyos caerá en él. Estaba pensando que la gente se desmorona, los cristianos nos caemos, nos desmoronamos, nos apartamos. ¿Por qué? Porque empezamos a descuidar nuestra búsqueda de Dios. Empezamos a descuidar la oración, la búsqueda de Dios, el análisis de las escrituras, dejamos de asistir a los cultos. Y claro, eso va minando el corazón de la persona, va acabando con los fundamentos establecidos por Dios en su palabra. Observen ustedes a este muchacho. Elegí estos versículos porque este era hijo de un gran potentado. Era un hombre que tenía muchas riquezas. Era hijo de un hombre muy respetado en aquella ciudad. Su vestido era de seda. Las personas que usaban la ropa de seda era porque tenían mucho dinero. Y aparte de eso, era porque eran gente de prestigio, de elevada estatura social. Tenía un turbante con incrustaciones de piedras finas. Tenía un cinturón con incrustaciones de oro y una daga de plata. Aparte de eso, tenía un calzado finísimo y un corcel, un caballo pura sangre. Y por donde él pasaba, la gente le hacía la venia. Era una persona que Dios la había distinguido, que tenía una estatura impresionante en la ciudad donde él vivía. Pero observen esto. De un momento a otro, este muchacho se dejó influenciar. Estamos hablando de las malas influencias. Se dejó influenciar por los malos amigos, por las malas amistades. La Biblia no lo dice, pero hay que intuirlo. Se empezó a dejar influenciar por los malos amigos, las malas conversaciones rompen las buenas costumbres. Se dejó influenciar, no buscó la ayuda de Dios, se dejó guiar por sus amigos en vez de dejarse guiar por el consejo de su padre. Queridos hermanos, y cuando descuidamos nuestra posición en Cristo, tarde o temprano regresaremos al chiquero de donde Cristo nos recogió en un principio. Precioso todo esto. Fíjense ustedes que este hombre vino con una patanería. Todo un patán envalentonado con sus malos amigos. A pedir la herencia de su papá. Y claro, su padre no vaciló en entregarle su lo que le correspondía a su heredad. Y dice la Biblia, que este muchacho no erradicó de su vida esas malas influencias. Se dejó seducir, se dejó arrastrar. ¿Cuántos en las congregaciones se dejaron influenciar por otra persona? Se dejaron arrastrar, no prevalecieron en la oración. Descuidaron su posición. ¿Y qué pasó? El enemigo se los llevó. Ahora, cuando este muchacho se va, hay un día, para no demorarnos tanto, hay un día cuando se fue, claro, mientras usted tenga plata, mientras usted tenga dinero, mientras usted tenga que ofrecerle, tendrá amigos a granel, tendrá amigos en todas partes. Cuando tenga dinero, pero caiga usted en una cárcel, caiga usted en un hospital, caiga usted en desgracia, en enfermedad, y allí sabrá que el único que se queda con usted es el Señor. Amigos no existen. Amigos, mientras tú tengas que darles, no te dejes influenciar de nadie. Déjate influenciar por el poder de esta palabra, que es la única que nos ha sostenido a todos hasta el día de hoy. Entonces, miremos que estos amigazos, amigotes, lo sacaron de la casa, se fue, se gastó toda su herencia. No voy a entrar en detalles de cuánto sería esa herencia, se supone que era muchísimo dinero. Pero miren ustedes que una mala influencia lo llevó a las cantinas, a los prostíbulos, a las rameras, con los borrachos, se gastó absolutamente todo. Y cuando se vio solo, cuidando cerdos, cuidando marranos, alimentándose de lo que dejaban esos animales, no hay mucho espacio para hablar espiritualmente de lo que significa esto, porque esto tiene una traducción doctrinal muy hermosa, que algún día espero sentarme y explicarla. Los cerdos, ese alimento de los cerdos, todo eso tiene una implicación doctrinal muy hermosa, más profunda todavía. Entonces, fíjense que este hombre, este muchacho, queda derrotado. Completamente derrotado. Y ya no sabe qué hacer. El único camino que le queda, porque ya queda sin dinero, sin amigos, te repito, el único que se queda con usted y conmigo en las buenas y en las malas es el Señor. Él no nos abandona. Él sigue siendo fiel, aunque nosotros sigamos siendo infieles. El diablo lo engañó. El diablo lo engañó. No buscó la ayuda de Dios. Se fue de la casa pensando que fuera de la casa sería él el rey. Aquí no hay rock and roll. Aquí no me dejan bailar. Aquí no me dejan consumir droga. Aquí no me dejan hacer eso. Yo me voy y se fue. Y ustedes saben que terminó en la ruina más espantosa. Derrotado, lo perdió todo. ¿Ah? Miremos un caso, el caso de David. Dice la Biblia que se levantó tarde a la hora del sacrificio, no fue a la guerra. A mí me da la impresión, o me da lugar para pensar, una vida descuidada, una vida sin oración, una vida sin la búsqueda de Dios, una vida sin la asesoría y sin la ayuda de la palabra del Señor. ¿Cómo van minando nuestra vida cristiana? ¿Ah? el diablo lo engañó también a este muchacho. Lo engañó. No buscó la ayuda de Dios. David pudo frenar. El Señor le dijo a Adán, el pecado está a la puerta y usted se puede enseñorear de él. Pero si usted no se enseñorea de él, el pecado sí se enseñoreará de usted. Nosotros tenemos que tener facultades extraordinarias a través de la búsqueda de Dios para resistir todas estas insinuaciones, para no dejarnos guiar por estas influencias carnales, humanas. Y dice que David salió a lo alto, a las ventanas del palacio, y allá vio a doña, a la mujer de Urías Geteo. La vio cómo se bañaba. Sabemos que en ese tiempo no habían baños privados como ahora, los baños eran públicos. Y se supone que David se entretuvo mirando ese cuerpo, y dice la Biblia que era una mujer muy hermosa. No buscó a Dios, no erradicó esa influencia. A mí me da la impresión de que él ya venía haciendo eso hacía mucho rato. Y se detuvo allí y la mandó a traer y adulteró con ella. Si no buscamos la ayuda de Dios, tarde o temprano regresaremos al muladar de donde Dios nos extrajo un día. Tremendo eso. ¿Y qué decir de Sansón? Un hombre con un ministerio que cuántos lo desearíamos, cuántos quisiéramos haber tenido un ministerio como el de este hombre. Un hombre que menospreció lo que Dios le dio. Un hombre que vino con un ministerio elevadísimo. Un hombre que fue instruido desde el vientre materno por Dios a través de sus papás. Pero miren, era nazareo. La fuerza de Sansón no consistía en su cabello largo, ¿no? No, porque entonces hoy todos los que andan con cabello de mujer serían más fuertes que Sansón. No, él, su poder era mientras se considerara nazareo, mientras durara en su posición de nazareo, sería protegido, privilegiado de Dios, pero descuidó su posición. Descuidó y este hombre se dedicó, escúcheme bien lo que le voy a decir, este hombre tenía una obsesión por las mujeres, un profeta de Dios, un hombre de la estatura de Sansón. ¿Y qué dice la divina respuesta? Dice que llegó el día en que este hombre se enamoró de esa mujer. Pero hay que tener en cuenta que esa mujer no estaba enamorada de Sansón. Estaba enamorada era de los 1100 siclos de plata que daba cada líder de los enemigos de Dios por la cabeza de Sansón. Y llegó el momento que no erradicó esa obsesión. Él pudo haber orado, pudo haber acudido a Dios, pudo haber demandado la ayuda del Altísimo Dios, se obsesionó, no erradicó esas malas influencias. ¿Eh? Y cada día persistía en esto. Queridos hermanos, la necesidad hoy de volvernos a buscar a Dios de corazón. Estamos viviendo en una sociedad cristiana que poco ora, que poco estudia las escrituras, que poco asisten a los cultos, que están ocupados en trabajos y en tantas cosas, y por eso vemos a diario tantos fracasos, no solo en los matrimonios, en las vidas cristianas de muchos jóvenes y jovencitas. Terrible todo esto. No. Jesucristo dijo, ¿cómo escaparemos si descuidamos una salvación tan grande? Nosotros tenemos una oportunidad lindísima. Dios nos escogió desde antes de la fundación de los siglos. Primera de Pedro 1:18 en adelante. Dios nos llamó para ser santos. Dios nos llamó, nos eligió para un día estar con Él en el resto de la eternidad. Pero tenemos que vivir en santidad. en santidad y en justicia delante de Dios, no tres veces al año, tres días al año, sino en santidad y en justicia delante de Dios todos nuestros días, cultivando, cuidando esta salvación tan grande, sin descuidar un segundo nuestra ubicación, nuestra búsqueda de Dios a través de la oración, del ayuno, del estudio de la palabra, la asistencia a los cultos, salir a evangelizar. Todo eso ayuda a nuestro cerebro a mantenernos conectados con el Dios Altísimo. ¿Ah? Tremenda. No deis lugar al diablo. No deis lugar al diablo. Entonces, los judíos, los enemigos de Dios, los filisteos, le sacaron los ojos cuando lo capturaron. Llegó un día en que su pecado, la Biblia dice, tu pecado te alcanzará. Tarde o temprano, eso que nos hemos preocupado de esconder, de tapar, de que la gente no se dé cuenta, tarde o temprano, si no nos hemos hecho un arrepentimiento sincero, Dios lo va a destapar. Dios, no hay nada oculto que Dios no haya de descubrirlo. Yo quiero recordarle que los ojos del Señor están sobre los justos y atentos sus oídos a la oración de ellos. Si usted lee el Salmo 139, versículo 7, dice, ¿a dónde me iré de tu espíritu? ¿A dónde huiré de tu presencia? Si subiera a los cielos, allá estás tú. Si me fuera a los polos, allá me encontraré con usted. Y si me escondiera en el Seol, allá me asiera tu diestra. Si usted lee el Salmo 139 y el verso 12, la Biblia dice que para Dios lo mismo son las tinieblas que la luz. ¿Cuánta gente, aún llamados cristianos, se esconden en las tinieblas, en la oscuridad, para hacer cosas indebidas y piensan que Dios no ve, pero Dios ve tanto de día como de noche? Lea el verso 12 del Salmo 139. Para Dios lo mismo son las tinieblas que la luz. No hay un lugar donde yo me pueda esconder. Si usted lee Jeremías 23:23, dice, ¿soy yo Dios solamente desde lejos, desde cerca y no desde muy lejos? No, ya no yo, dice el Señor, los cielos y la tierra. ¿Se esconderá alguno en escondrijos que yo no lo vea? No lleno yo los cielos y la tierra. Dios es omnipresente. Dios está en todas partes. Dios sabe a qué horas te acuestas y con quién te acuestas. Él lo sabe todo. No hay lugar donde yo me pueda esconder. Entonces, quiero decirles algo, que Sansón estaba ciego antes de que sacaran los ojos. Ah, estaba ciego. Ya se quedó en oscuridad absoluta. Dejó a Dios y Dios lo dejó a él. Dios se cansó de esperarlo. Y la última vez, Sansón salió muy convencido de que Dios le iba a pasar por alto ese pecado de adulterio, de fornicación a los que él se estaba acostumbrando. Y dice que esta vez también saldré como las otras. Y dice que el Señor ya no estaba con él. Se cansó de esperarlo. Terrible todo esto. Y Satanás usó a una peluquera. Le cortó las guedejas. En el cabello no radicaba su fortaleza, su fuerza. No, señor. Esa fuerza era porque él era nazareo. Y mientras él se cultivara en sujeción a Dios, Dios lo iba a sostener. Pero Dios se cansó de atajarlo. ¿Cuántas veces Dios nos ha cogido de la chaqueta y nos ha dicho, por allí no es, por allí no es, no sigas? Y hemos desobedecido, nos hemos rebelado contra la palabra de Dios. Y claro, cuando Dios me suelta de la chaqueta, nos hundimos. Se nos va el piso, se nos hunde el cimiento y caemos de nuevo en la profundidad de donde Dios nos sacó un día. Aplastado. Le sacaron los ojos, doblemente ciego. Lo llevaron a una cárcel. Lo ataron con cadenas y lo pusieron a moler, a triturar en ese lugar. ¿Ah? no erradicó esas influencias malísimas de las mujeres, ajenas. Por eso es bueno que el joven se case y tenga su propia esposa, tenga su propio hogar. ¿Cuánta gratitud tenemos que darle a Dios por nuestras esposas? ¿Cuántos pecados nos evitan el tener una buena compañera en casita? Precioso. ¿Ah? Que hablemos de Judas, a ver si me alcanza un poquito el tiempo. Hablemos de Judas. Fue otro que no erradicó su obsesión por el dinero. ¿Cuántos creyentes hay en las congregaciones que no cierran el negocio nunca porque esto es lo más importante, el dinero? Yo quiero recordarle con todo respeto, amable oyente, el dinero se acabará. Tarde o temprano se acabará. Las riquezas crearán alas como de águilas. ¿Y qué será? Aquel hombre tenía muchas riquezas, mucha fama. Bebe, alma mía, embriágate. Voy a ensanchar mis graneros porque tenemos mucho. Voy a ensanchar mis graneros para llenar de más artículos, para que haya más plata. Bebe y enamórate y gózate. Y esa noche vino una voz del cielo y le dijo: necio, ¿qué será de ti y de todo lo que amontones? ¿Para qué tanta gloria? ¿Para qué tanta cosa? Si en Cristo lo tenemos todo. ¿Ah? Y Judas no erradicó esa pasión por el dinero, por el afán de entregar a su maestro. Hay cosas más profundas detrás de todo esto que no tengo el tiempo suficiente para explicarlo. Pero Judas no erradicó de su vida ese deseo de entregar a su maestro. ¿Y cómo terminó? Ahorcándose. Así terminó su miserable vida. Claro que ya el Salmo 109 lo había explicado, que él terminaría así, porque no erradicó esas malas influencias que afectaron su mente. Hoy, queridos hermanos, la invitación es a erradicar de tu mente, de tu corazón, todo aquello que te esté haciendo daño para finalmente destruir tu salvación. Hay un proverbio, quiero citarles un proverbio, 21:16 de Proverbios, escuche cómo dice: el hombre que se aparta del camino de la sabiduría. Esto no es que yo no vuelvo a la iglesia y se acabó. Ojo con eso, eso no es así. Mira las consecuencias de no combatir esas malas influencias. Proverbios 21:16. El hombre que se aparta del camino de la sabiduría, que deja el evangelio, que deja a su salvador, que deja a su redentor, dice, vendrá a parar en la compañía de los muertos. Terrible sentencia. Hoy la invitación es a volvernos al Señor de todo corazón, a evadirnos de estas pésimas influencias, a vencer todo eso y acercarnos más al Señor. ¿Cuántos de nuestros amables oyentes estarán hoy en estas circunstancias? Que Dios les bendiga, nos ayude a comprender. En 2 Timoteo hay otro texto que quiero citarlo. 2 Timoteo y el capítulo 2, el versículo 22 dice: huye también de las pasiones juveniles. Huye y sigue la justicia, la fe, el amor y la paz con los que de corazón limpio invocan al Señor. Y las pasiones juveniles no solamente es el sexo desenfrenado, no. La pasión por adquirir plata, por adquirir fama, por adquirir prestigio, apartándonos del evangelio, son pasiones. Elías era sujeto a pasiones semejantes a nosotros, pero era un hombre temeroso de Dios. El libro de Cantares dice: yo dormía, pero mi corazón velaba. Usted se puede acostar y dormir, pero su corazón está en Dios. No hay ningún temor. Cuando estamos ligados a Jesús, no hay temor de ninguna de estas cosas. Y Tito, finalmente Tito nos deja un hermoso versículo que quiero citarlo. El capítulo 2, el verso 11, enseñándonos que renunciando a la impiedad y a los deseos mundanos, vivamos en este siglo sobria, justa y piadosamente, aguardando la esperanza bienaventurada y la manifestación gloriosa de nuestro gran Dios y Salvador, quien se dio a sí mismo por nosotros para redimirnos de toda iniquidad y purificar para sí un pueblo. Un pueblo. ¿Cómo debe ser ese pueblo? Celoso de buenas obras. Esto habla y exhorta y reprende con toda autoridad y nadie te menosprecie. De pronto usted se incomoda por este mensaje, pero esto es lo que enseña la Biblia, esto es lo que nos enseña la palabra de Dios para que aprendamos a vivir sobria, justa y piadosamente, porque es la única manera de esperar a aquel que ha de venir. Él no viene por iglesias ni por grupitos. Él no viene por los que están en la iglesia, viene por los que son su iglesia. Y hermanos queridos, y no sé si alcance a terminar este mensaje y Él haya venido, porque Él está por llegar. Que Dios nos ayude, queridos hermanos. Mi anhelo no es ofender, mi anhelo es enseñar esta verdad. Y no me eximo de hacerlo, porque es un mandato de Dios. Que Dios te bendiga, te guarde y te ayude a comprender la dimensión de esta salvación tan grande. Un abrazo para todos en el temor de Dios y Dios les bendiga y un feliz día para todos.
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Así como un venado sediento desea el agua de un arroyo, así también yo, Dios mío, busco estar cerca de ti. Tú eres el Dios de la vida y anhelo estar contigo. Quiero ir a tu templo y cara a cara adorarte solo a ti. Día y noche me he bebido mis lágrimas. Mis enemigos no dejan de decirme, ahora sí tu Dios te abandonó. Cuando me acuerdo de esto, me invade el sufrimiento. Recuerdo cuando iba camino hacia tu templo, guiando multitudes. Recuerdo las grandes fiestas y los gritos de alegría cuando tu pueblo te alababa. Pero no hay razón para que me inquiete. No hay razón para que me preocupe. Pondré mi confianza en Dios, mi Salvador. Solo a Él alabaré. Me siento muy angustiado. Y por eso pienso en ti. Las olas de tristeza que has mandado sobre mí son como un mar agitado. Son como violentas cascadas que descienden de los cerros, de los montes Hermón y Mizar, y se estrellan en el río Jordán. Te ruego, Dios de mi vida, que de día me muestres tu amor y que por la noche tu canto me acompañe. Tú eres mi protector. ¿Por qué te olvidaste de mí? ¿Por qué debo andar triste y perseguido por mis enemigos? Sus burlas me hieren profundamente, pues no dejan de decirme, ahora sí, tu Dios te abandonó. Pero no hay razón para que me inquiete, no hay razón para que me preocupe. Pondré mi confianza en Dios, mi Salvador. Solo a Él alabaré. Andaremos entre leones y serpientes y los aplastaremos. Dios dice, mi pueblo me ama y me conoce. Por eso yo lo pondré a salvo. Cuando me llame, le responderé y estaré con él en su angustia. Lo libraré y lo llenaré de honores. Le daré muchos años de vida y lo haré gozar de mi salvación.

El libro de los Proverbios, capítulo 30. Estas son las palabras de Agur, hijo de Jaque de Masá. Agur les habló a Itiel y a Ucal de la siguiente manera: soy el más ignorante entre los ignorantes. No tengo capacidad de razonar. No tengo sabiduría y mucho menos conocimiento de quién es Dios. Al cielo nadie ha subido. Del cielo nadie ha bajado. No hay nadie que pueda retener el viento en un puño ni envolver el mar en un manto. Nadie sabe quién puso los límites de la tierra. Nadie lo conoce, ni sabe quién es su hijo. Toda palabra de Dios ha pasado la prueba de fuego. Dios protege como escudo a los que buscan su protección. No añadas a sus palabras ninguna idea tuya, porque puede reprenderte y mostrar que eres un mentiroso. Dios mío, antes de mi muerte, concédeme solo dos cosas. No me las niegues. Manténme alejado de la mentira y no me hagas pobre ni rico. Aléjame de toda falsedad y dame solo el pan de cada día. Porque si llego a ser rico, tal vez me olvide de ti y hasta me atreva a decir que no te conozco. Y si vivo en la pobreza, puedo llegar a robar y así ponerte en vergüenza. No hables mal de un esclavo ante su amo, porque el esclavo podría hablar mal de ti y quedarás en ridículo ante todos. Algunos hablan mal de sus padres y hasta los maldicen. Hay quienes se creen perfectos, pero están llenos de pecado. Hay quienes se creen superiores y a todos miran con desprecio. Hay quienes aman tanto el dinero que despojan a los pobres y a los indefensos de este mundo. Les sacan hasta el último centavo y los dejan desnudos en la calle. La chupasangre tiene dos hijas. Una se llama Dame y la otra Dame Más. Es amiga del que ama el dinero, pues este siempre quiere más. Hay tres y hasta cuatro cosas que nunca quedan satisfechas: la mujer estéril que pide hijos, la tierra que pide más agua, el fuego que pide más leña y la tumba que pide más muertos. El que desobedece y desprecia a sus padres, bien merece que los cuervos le saquen los ojos y que los buitres se lo coman vivo. Hay tres y hasta cuatro cosas que me parecen increíbles y que no alcanzo a comprender. ¿Cómo saber que un águila ha pasado por el cielo? ¿Cómo saber que una serpiente ha pasado por una roca? ¿Cómo saber que un barco ha pasado por el mar? ¿Y cómo saber que un hombre se ha acostado con una mujer? La mujer infiel se acuesta con otro hombre, luego se baña y dice: aquí no ha pasado nada. Hay tres y hasta cuatro personas que la tierra no soporta y que la hacen estremecerse: el sirviente que llega a gobernar, el tonto que llega a ser muy rico, la mujer infiel que vuelve a casarse y la sirvienta que llega a ser la señora de la casa. Hay cuatro cosas en el mundo que, a pesar de ser pequeñas, son más sabias que los sabios: las hormigas, insectos muy pequeños que guardan comida en el verano para tener suficiente en el invierno; los tejones, animalitos que por ser indefensos hacen sus cuevas entre las rocas; los saltamontes, que aunque no tienen comandante, son tan ordenados y disciplinados como un ejército; y las lagartijas, que son fáciles de atrapar, pero viven libres en los palacios. Hay tres y hasta cuatro cosas que caminan con elegancia: el león con su gran melena, que sin miedo reina en la selva; el gallo vanidoso con su roja cresta; el carnero de la montaña con sus enormes cuernos; y el rey con su corona de oro que marcha frente a su ejército. Si te portas como un tonto y te crees muy importante y haces planes contra otros, ten presente lo siguiente: si bates la leche, sacarás mantequilla; si te suenas fuerte la nariz, te sacarás sangre; y si buscas pleitos, pleitos tendrás.

0: servir a mi hermano y olvidando ciertamente lo que quedó atrás. Hemos escogido el mejor camino. Creo que vamos a ir por el premio. Nos vemos en el cielo, papá.
1: Son las 12 de la madrugada y 10 minutos.

Salmos 25. Mi Señor y Dios, a ti dirijo mis ruegos porque en ti confío. No me hagas pasar vergüenza, no permitas que mis enemigos se burlen de mí. Tampoco dejes que pasen vergüenza a los que en ti confían. La vergüenza deben pasarla los que traicionan a otros. Dios mío, enséñame a vivir como tú siempre has querido. Tú eres mi Dios y Salvador, y en ti siempre confío. Dios mío, por tu amor y tu bondad, acuérdate de mí. Recuerda que siempre me has mostrado tu ternura y gran amor, pero olvídate de los pecados que cometí cuando era joven. Dios mío, tú eres bueno y siempre actúas con justicia. Enseñas a los pecadores a hacer lo bueno. Enseñas a los humildes a hacer lo bueno y lo justo. Con quienes cumplen tu pacto y obedecen tus mandamientos, tú siempre actúas con amor y fidelidad. Dios mío, es muy grande mi maldad, pero por todo lo que tú eres, te ruego que me perdones. A los que te honran, tú les muestras cómo deben vivir. Mientras vivan, les irá bien, y sus hijos heredarán la tierra. Tú, mi Dios, te haces amigo de aquellos que te honran y le das a conocer tu pacto. Siempre dirijo a ti mis ojos, pues solo tú puedes librarme de todo peligro. Mírame y tenme compasión, pues estoy solo y afligido. Más y más mi corazón se va llenando de angustia. Quítame la tristeza. Toma en cuenta que me encuentro afligido y con problemas. Perdona todos mis pecados. Mira cuántos enemigos tengo. Mira su odio tan violento contra mí. Líbrame de ellos. No me hagas pasar vergüenza. No dejes que me maten, porque en ti busco refugio. En ti he puesto mi confianza. Mi honradez y mi inocencia me harán salir victorioso. Salva a tu pueblo. Dios mío, mira la angustia de Israel.

El libro de los Proverbios, capítulo 2. Querido jovencito, acepta mis enseñanzas, valora mis mandamientos, trata de ser sabio y actúa con inteligencia. Pide entendimiento y busca la sabiduría como si buscaras plata o un tesoro escondido. Así llegarás a entender lo que es obedecer a Dios y conocerlo de verdad. Solo Dios puede hacerte sabio, solo Dios puede darte conocimiento. Dios ayuda y protege a quienes son honrados y siempre hacen lo bueno. Dios cuida y protege a quienes siempre lo obedecen y se preocupan por el débil. Solo Él te hará entender lo que es bueno y justo y lo que es siempre tratar a todos por igual. La sabiduría y el conocimiento llenarán tu vida de alegría. Piensa bien antes de actuar y estarás bien protegido. El mal no te alcanzará ni los malvados podrán contigo. Esa gente deja de hacer el bien para solo hacer el mal. Son felices haciendo lo malo y festejando sus malas acciones. Todo lo que hacen es para destruir a los demás. La sabiduría te librará de la mujer que engaña a su esposo y también te engaña a ti con sus dulces mentiras. De esa mujer que se olvida de su promesa ante Dios. El que se mete con ella puede darse por muerto. El que se mete con ella ya no vuelve a la vida. Querido jovencito, tú sigue por el buen camino y haz siempre lo correcto, porque solo habitarán la tierra y permanecerán en ella los que siempre hagan lo bueno. En cambio, esos malvados, en los que no se puede confiar, serán destruidos por completo.

0: Es la 1 de la madrugada y 22 minutos.
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tú guardarás en completa paz a aquel cuyo pensamiento en ti persevera, porque en ti ha confiado. Isaías 26:3.

Salmos 84. Dios del universo, qué bello es tu templo, la casa donde vives. Deseo con todo el alma estar en los patios de tu templo. Me muero por llegar a ellos. Tú eres el Dios de la vida, por eso te canto alegre con todas las fuerzas de mi corazón. Mi Dios y Rey, Dios del universo, cerca de tu altar gorriones y golondrinas hallan lugar para sus nidos y allí ponen a sus polluelos. ¡Qué felices son los que viven en tu templo! Nunca dejan de alabarte. ¡Qué felices son los que de ti reciben fuerzas y de todo corazón desean venir hasta tu templo! Cuando cruzan el valle del llanto, lo convierten en manantial. Hasta las lluvias tempranas cubren el valle con sus bendiciones. Mientras más avanzan, más fuerzas tienen. Y cuando llegan a tu templo, te contemplan a ti, el Dios verdadero. Dios mío, atiéndeme. Dios de Israel, Dios del universo, escucha mi oración. Dios y protector nuestro, muéstranos tu bondad, pues somos tu pueblo elegido. Prefiero pasar un día en tu templo que estar 1,000 días lejos de él. Prefiero dedicarme a barrer tu templo que convivir con los malvados. Señor y Dios nuestro, tú nos das calor y protección, nos das honor y gloria. Tu bondad no tiene medida para los que siempre hacen lo bueno. Dios del universo, bendice a los que en ti confían.

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0: Hola, ¿qué tal, amigos? Dios está contigo. Con humildad pide a Dios que venga en tu auxilio en medio de tu necesidad. Orar con humildad es el camino obligado de la persona que decide vivir para Dios en integridad. Sin oración no hay vida cristiana. Sin humildad no hay oración. Porque la oración nos hace percibir la realidad divina tal como es, grande, misericordiosa, pura, llena de propósito de salvación para tu vida. Yo sé que tú lo puedes todo y que no hay nada que no puedas realizar. ¿Quién soy yo para dudar de tu providencia, mostrando así mi ignorancia? Yo estaba hablando de cosas que no entendía, cosas tan maravillosas que no las puedo comprender. Tú me dijiste, escucha que quiero hablarte. Respóndeme a estas preguntas. Hasta ahora, solo de oídas te conocía, pero ahora te veo con mis propios ojos. Por eso me retracto arrepentido, sentado en el polvo y la ceniza. Jod 42, del verso 1 al 6. Señor, no me reprendas en tu enojo, no me castigues en tu furor. Señor, ten compasión de mí, pues me siento sin fuerzas. Señor, devuélveme la salud, pues todo el cuerpo me tiembla. Estoy temblando de miedo y tú, Señor, ¿cuándo vendrás? Ven, Señor, salva mi vida. Sálvame por tu amor. Nadie que esté muerto puede acordarse de ti. ¿Quién podrá alabarte en el sepulcro? Estoy cansado de llorar. Noche tras noche lloro tanto que inundo de lágrimas mi almohada. El dolor me nubla la vista. Se me nubla por culpa de mis enemigos. Apártense de mí, malhechores, que el Señor ha escuchado mis sollozos. El Señor ha escuchado mis ruegos, el Señor ha aceptado mi oración. Mis enemigos muertos de miedo quedarán en ridículo, en un abrir y cerrar de ojos huirán avergonzados. Salmos 6, del verso 1 al 10. La paz de Cristo, seguimos en contacto.
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desespero me das la calma. 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

0: Son las 2 de la madrugada y 22 minutos.
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1: Una vida malgastada. La oportunidad se presentó en bandeja. $1,850,000 no son un bocado despreciable, sobre todo si es fácil apoderarse de ellos y los riesgos son mínimos. La tentación era demasiado grande. Así que Jorge Manuel Bosque, joven empleado del Banco de Reserva de San Francisco, California, tomó el dinero y se apoderó de él. Debía llevarlo del aeropuerto al banco, pero Jorge Manuel desapareció por completo y con él el dinero. Lo arrestaron 15 meses más tarde, cuando le quedaban solo $100. Había derrochado todo el dinero robado. $1,850,000 estuvo preso 6 años. A los 11 años de haber perpetrado aquel robo, Jorge Manuel murió en un hotel de San Francisco, víctima de una sobredosis de droga. Al margen de la manera delictiva en que obtuvo el dinero, este hombre es un ejemplo de lo fácil que es derrochar todo lo que se tiene. Se apoderó de casi $2,000,000. Durante 15 meses hizo las compras más absurdas, tiró el dinero por todos lados, realizó paseos y fiestas extravagantes. Cuando salió de la cárcel, derrochó todo lo que le quedaba, su salud, su mente y el resto del dinero con el que comenzó su nueva vida. Cayó en el pozo de la decadencia y se entregó a las drogas. Y las drogas acabaron con su vida. Lo hallaron muerto en su habitación en un hotel y nadie se presentó para pedir su cuerpo. Estimado amigo y hermano, muchas personas como Jorge Manuel Bosque derrochan todo lo que tienen, incluso pertenencias que han obtenido honradamente y que en sí son sanas, como que no perciben el valor de las cosas. Lo peor de todo es que malgastan los años de vida que Dios les ha concedido. Tales personas nunca se acuerdan de Dios y cuando llegan al día fatal tratan desesperadamente de encontrarlo. No es sino hasta entonces que caen en la cuenta de que el peor de los derroches es malgastar los años de vida sin tener a Jesucristo como su Señor y Salvador personal. La palabra de Dios dice en Mateo capítulo 16, ¿de qué le sirve a uno ganar el mundo entero si se pierde la vida? ¿O qué se puede dar a cambio de la vida? Porque el Hijo del Hombre ha de venir en la gloria de su Padre con sus ángeles y entonces recompensará a cada persona según lo que haya hecho. Estimado amigo y hermano, la vida humana no es muy larga. Sigue su curso y luego se acaba. Contamos a lo sumo con 70, 80 o 90 años para realizar todo lo que podamos. Después de esto, toda puerta queda cerrada. ¿Por qué no coronamos hoy mismo a Jesucristo como Rey de nuestra vida? No derrochemos ni un solo día más de nuestra efímera existencia. El tiempo se va, las oportunidades se esfuman y tan solo aprovechamos lo que logramos en el presente. Hoy es el día de salvación. Ahora es cuando tenemos que decidir. No dejemos pasar otra ocasión sin entregarnos a Cristo. Este es el momento más importante de nuestra vida. Que Dios te bendiga.

Salmos 127. 'Si Dios no construye la casa, de nada sirve que se esfuercen los constructores. Si Dios no vigila la ciudad, de nada sirve que se desvelen los vigilantes. De nada sirve que ustedes se levanten muy temprano, ni que se acuesten muy tarde, ni que trabajen muy duro para ganarse el pan. Cuando Dios quiere a alguien, le da un sueño tranquilo. Los hijos que tenemos son un regalo de Dios. Los hijos que nos nacen son nuestra recompensa. Los hijos que nos nacen cuando aún somos jóvenes hacen que nos sintamos seguros, como guerreros bien armados. Quien tiene muchos hijos, bien puede decir que Dios lo ha bendecido. No tendrá de qué avergonzarse cuando se defienda en público delante de sus enemigos.

0: Cordial saludo en el nombre del Señor Jesús. Estamos en otro viernes en familia. Qué bendición que Dios nos da de poder seguir contando con su misericordia, con su favor, con todas las bendiciones que Él nos da. Vamos a tratar un tema llamado los enemigos de la felicidad en el matrimonio. Tengo mi Biblia en el libro de Eclesiastés, capítulo 9, versículo 9, que a la letra dice: goza de la vida con la mujer que amas todos los días de la vida de tu vanidad, que te son dados debajo del sol, todos los días de tu vanidad, porque esta es tu parte en la vida y en tu trabajo con que te afanas debajo del sol. Eclesiastés capítulo 9, verso 9. Tenemos que comprender, mis hermanos, que el creador del matrimonio es Dios. Dios es el creador del matrimonio, Dios es el que crea a Adán y a Eva, y esa unión de los dos fue llamada matrimonio. Pero ¿para qué la crea? Se parte de una necesidad. El hombre estaba solo. Se parte de una necesidad. El hombre necesitaba compañía. Pero también necesitaba una ayuda. Necesitaba alguien con quien charlar, con quien dialogar. Necesitaba un semejante a él. Pero aparte de eso, crea el matrimonio, el uno para el otro, para traer gozo y felicidad a la vida de los dos. Tanto para el esposo, tanto para la esposa. No es solamente para el varón, no es solamente para la dama, es para los dos. Eso lo obtenían como amándose, cuidándose y apoyándose mutuamente. Nuestro Dios quiere que gocemos la vida con la persona que amamos, con nuestro cónyuge, que sea la persona con quien compartamos los mejores momentos de nuestra vida y que podamos ser felices y hacer feliz a la otra persona. Esto es recíproco. Vuelvo y digo, la felicidad no debe ser de una sola persona. La felicidad debe ser un fin de las dos, varón y hembra, de los dos. Pero lastimosamente tenemos que comprender que ese matrimonio tiene enemigos. Hay uno que se llama Satanás, que dice que vino a hurtar, a matar y a destruir. Dentro de lo que quiere hurtar, matar y destruir, está tu matrimonio, está tu familia, está tu relación de pareja. Y él crea o él propicia enemigos en tu hogar, él propicia obstáculos, él propicia, póngale el nombre que usted quiera, para que poco a poco tu relación se vaya afectando, para que poco a poco tu relación se vaya dañando, que el amor, la confianza, la intimidad en la pareja se vayan disolviendo hasta que se enfríe la relación, haya una ruptura y finalmente una separación y un divorcio, lastimosamente. Los enemigos de un matrimonio son muchos, unos internos y otros externos. Muchos llegan, pero lastimosamente y lo más peligroso es que muchos los ocasionamos o los propiciamos nosotros mismos. Muchos de los enemigos que hay para tu matrimonio y para mi matrimonio son dados por nosotros mismos. Y a veces pareciera que no nos estuviéramos dando cuenta. Pero hoy vamos a reflexionar en la palabra de Dios sobre algunos solamente, porque como he dicho ya en varias ocasiones, son muchos los enemigos. Vamos a mirar solamente algunos de los enemigos o de los obstáculos que llegan para que tu matrimonio no perdure, para que tu matrimonio no tenga una solidez, una estabilidad. Y peor aún, esas cosas que llegan a nuestras vidas, a nuestros matrimonios, son con el propósito de que no seas feliz, de que Jesucristo no se glorifique en tu matrimonio, de que tú termines una relación, de que te vayas, de que todo se acabe. Entonces, vamos a ir mirando lentamente algunos de estos enemigos y, por ejemplo, alguno pudiera ser la falta de compromiso en uno o en dos. Hay algo que yo quiero que tengamos muy claro. Para que se casen dos personas, pues lo acabo de decir, se necesitan dos. Nadie se casa solo en un ámbito normal. Ya este mundo está tan raro que hay gente que se casa con muñecos, que se casa con animales. Bueno, alguien que se casó yo con yo, o sea, alguien se casó con él mismo, bueno, etcétera. Pero hablemos dentro de los parámetros bíblicos y de los parámetros normales. Nadie se casa solo. Para que haya pareja, tiene que haber dos personas. Para que haya matrimonio, tiene que haber dos personas. Pero para que haya un divorcio, para que haya una ruptura con uno solo, que propicie, que quiera o que dañe, con ese solo es suficiente. Y de eso es lo que vamos a ver hoy. Qué bueno que nosotros, dice la Biblia, en cuanto dependa de nosotros, procuremos estar en paz con todas las personas. Qué bueno que nosotros nos cuidáramos, qué bueno que nosotros nos apoyáramos, qué bueno que nosotros nos ayudáramos los unos a los otros. Qué bueno que cada uno de nosotros pudiera, de alguna manera, hacer las cosas bien. Entonces dice la Biblia, así que como la iglesia está sujeta a Cristo, así también las casadas lo estén en todo a sus maridos. Maridos, amad a vuestras mujeres, así como Cristo amó la iglesia y se entregó a sí mismo por ella. El amor es algo muy importante del matrimonio, pero ese amor tiene que llevar a la pareja a un compromiso de vida de las dos personas. No solamente el compromiso es casarse, vivir juntos, tener una intimidad, tener unas responsabilidades. No, no solamente esto. Las responsabilidades tal vez de tener una familia, de criar unos hijos, etc. Ahí en el contexto donde hemos leído podemos ver que es necesario que tanto el esposo como la esposa pongan o coloquen de su parte para que este matrimonio funcione. No solamente responsabilidades de uno de los dos, vuelvo y digo, es de los dos. Y tenemos que recordar que ser pareja es ser una sola carne, que el compromiso es de ambos. El compromiso es de los dos. Entonces usted mira, pastor, entonces, ¿qué es el compromiso? ¿Qué es la palabra compromiso? El compromiso es lo que transforma una promesa en realidad. Es la palabra que tomamos nosotros para hacer realidad las intenciones a través de acciones. El compromiso es hablar más, hacer más que las meras palabras. Es estar ahí en los momentos difíciles, es estar ahí en los momentos de dificultad, es estar ahí en los momentos de angustia, es estar ahí ayudando al otro, porque Eclesiastés dice, mejor son dos que uno, porque si el uno se cae, el otro lo ayuda a estar levantado. Mejor son dos que uno, porque si al uno le da frío, el otro lo calienta. Mejor son dos que uno, porque si trabajan juntos tendrán mejor paga por su trabajo. Entonces, cuando no hay compromiso por la relación, esto se ve porque se carga solamente al otro todas las responsabilidades. Cuando solamente uno de los dos está comprometido, involucrado para sacar la familia adelante, esto se ve cuando los dos trabajan, entonces los dos se cansan. Los dos madrugan, los dos trasnochan, los dos tienen problemas en el trabajo. Eso quiere decir que las cosas de la casa son para los dos, que los dos deben de ayudar en la economía de la casa, que los dos deben de ayudar en la crianza de los hijos, que los dos ojalá ayudaran en los oficios de la casa. Esto es. Pero cuando falta esto, se empieza a tener un cierto desgaste en la relación. Y esto se ve sobre todo en los varones, que creemos que porque trabajamos en la calle y a veces nuestra esposa también trabaja, que por ser hombre tenemos menos exigencia, menos tarea, menos responsabilidad dentro del hogar. Y constantemente hablo con parejas que vienen a alguna sección de asesoría y me dicen, no, es que él no me ayuda, es que él puede verme encartada con los niños, cargando el niño, y él en vez de ayudarme, él se va adelante o se pone a ver televisión o es con el celular, no calienta un agua, no es capaz de hacer un almuerzo, no es capaz de sacar ni de la basura, etcétera, etcétera. Entonces, hombre, si yo quiero que mi matrimonio funcione, yo tengo que ponerle compromiso, tengo que ponerle entrega, tengo que ponerle entusiasmo a mi propio matrimonio. Entonces, en las finanzas, hombre, si yo tengo una pareja, ¿cómo voy a malgastar el poco dinero que tengo o así haya mucho? Hermana, si usted tiene un hogar, ¿Cómo se le ocurre estar gastando y gastando en moda, en vanidad? Que eso no es malo, darse gustos. Pero yo conozco, porque yo he hablado con ellas, yo conozco hermanas que compran ropa por un antojo o por moda. Eso no es tan malo. Lo malo es lo que viene. Y ellas mismas me han dicho, hermano, y la he regalado o la he botado a la basura, nueva hasta sin usar. Y yo me pregunto, ¿será que eso agrada a Dios? ¿Será que agrade a Dios que yo asuma la responsabilidad para mí mismo, para mí solo, y no me acuerde que tengo unos hijos, y no me acuerdo que tengo una mujer? Hombre, en el matrimonio tiene que haber un equilibrio. El hombre y la mujer tenemos los mismos compromisos, las mismas responsabilidades, tenemos la misma valía dentro del matrimonio. Pero cuando no hay compromiso, yo hago lo que haga sin pensar en el otro. Y aquí paso al otro punto. Un enemigo grande del matrimonio es el individualismo. O sea, dice un refrán muy antiguo. Si quieres llegar rápido, anda solo. Pero si quieres llegar lejos, anda acompañado. Entonces, siempre será más rápido y mil veces más fácil hacer las cosas solo. Pero uno de los valores del mundo, que en este artículo lo llamaré antivalor, es precisamente el individualismo. Hoy lo voy a llamar el individualismo. Para mí no es un valor, es un antivalor, que está lejos de la esencia de Dios, que está lejos de lo que Dios ha querido dar. Entonces hoy usted escucha, estamos hablando del compromiso y el individualismo, usted escucha frases en esposos que dicen, juntos, pero no revueltos. El uno le dice al otro, yo te dejo entrar en mi vida, pero hasta cierta parte. Comparto contigo el paraíso, pero tus problemas, tus dificultades, cada uno los soluciona. Entonces tus compromisos, tus dificultades, tus angustias son tuyos. Eso está pasando hoy en día. Mejor que nos separemos hasta que arreglemos los problemas cada uno y volvámonos a juntar. Quédate con los tuyos, que yo me quedo con los míos y así podremos vivir bien. Hombre, yo creo que esto no agrada a Dios. Yo creo que esta no es la manera, porque Dios le dio a Adán una compañera para que lo acompañara, para que lo ayudara, para que tuviera con quien hablar y con quien charlar, para que gozara y para que fuera feliz. Hombre, y yo me hago esa pregunta, ¿cuánto estoy yo ayudando a mi pareja en ese proceso? ¿Cuánto la estoy haciendo feliz? ¿Cuánto estoy gozando con ella? ¿Cuánto estoy trabajando para que ella sea feliz? ¿Cuánto estoy yo trabajando con ella? El otro punto que vamos a mirar es el trato agresivo con mi pareja. Esto es muy delicado, de verdad, esto es muy, muy delicado. ¿Cómo trato yo a mi pareja? Tengo un texto. Las casadas están sujetas a vuestros maridos, como conviene en el Señor. Maridos, amad a vuestras mujeres y no seáis ásperos con ellas. En este texto podemos reconocer que la palabra de Dios nos manda a tener un trato amable y respetuoso entre la pareja, sin maltratos, sin ofensas, sin actitudes prepotentes. Esas acciones son las que, si no se corrigen, lleva poco a poco a la violencia y a los abusos y a los alegatos y a los golpes y a los gritos y esto y aquello y lo otro. Hombre, somos personas civilizadas. Bueno, somos personas civilizadas. Y ese trato agresivo se va desarrollando cuando no se tratan los problemas a profundidad, cuando no hay perdón, cuando no hay reconciliación, sino que más bien el corazón de ambos se llena de un resentimiento, de rencor, y entonces empiezan las palabras hirientes, actitudes desafiantes. Y como le dije anteriormente, hombre, es triste ver, es triste saberlo, que dos hijos de Dios se fueron a los golpes. Es triste ver que un hombre que conoce a Dios porque yo le estoy predicando hoy a personas de la iglesia. Golpea a su esposa o a su esposo. Una mujer no es capaz de pelear golpe a golpe con un hombre, pero he conocido mujeres que entierran sus uñas en el cuerpo de un hombre. Yo conozco mujeres que le dan cachetadas al esposo, con o sin razón. O sea, porque esto no es solamente de los hombres, sino que digamos que la mujer tiene más protección que el hombre. Y entonces, como le dijeron a alguien que me llamó a consultar qué hacía, alguien fue a la policía a poner la demanda porque la esposa lo había golpeado y él no la quería golpear y él no le quería hacer nada. Entonces dijo, yo necesito que me ayuden. Entonces, allá en la estación le dijeron, es que el problema es suyo por dejarse pegar. Y le dijeron algunas palabras, pues que no es del caso decirlas, pero antes se lo gozaron por eso. Pero si fuera al revés, al hombre lo habían metido preso a la cárcel. Entonces, ese trato agresivo es muy difícil en la relación de pareja. Y muchas parejas, hermanos, se los digo en el nombre del Señor, están acostumbrándose o están normalizando el trato agresivo que tienen entre ellos. Tratarse mal nunca será bueno. Tratarse mal nunca será normal. Tratarse mal nunca agradará a Dios. Nunca, nunca, nunca, nunca agradará a Dios. Y ahí, en un trato de esos, no está la presencia de Dios. Tenemos que comprender que la mejor forma para corregir el trato agresivo es hablando con franqueza, honestidad, expresando las cosas que no nos agradan, tomando las decisiones de perdonar o de pedir perdón si nos hemos equivocado. Hombre, la persona que es agresiva, por experiencia se los digo, por algunos casos que conozco, la mayoría de las personas que son agresivas terminan viviendo solos y en el abandono. Porque llega el momento en que la otra persona ya no aguanta, se cansa, o sea, aguanta, y llega el momento que ya no les importa dejar lo que sea, con tal de sentirse libres. Porque a veces la agresividad no es con golpes o con palos, no, a veces la agresividad es emocional. Y eso va atando a la otra persona hasta el punto que a lo último esa persona termina yéndose. A lo último la persona termina como escapando de esa situación tan difícil que estaba pasando. Entonces, esto es otro enemigo grande, y si no lo sabemos manejar, bueno, yo creo que nosotros como hijos de Dios no debiéramos de gritarnos, no debiéramos de insultarnos, no debiéramos de herirnos, no debiéramos de tratar mal a la otra persona. Yo creo que más bien nosotros debiéramos de buscar arreglar las cosas como personas temerosas de Dios, como personas con conocimiento de Dios, como personas donde Dios se manifiesta. Esto es lo que debiéramos de hacer cada uno de nosotros. Pero lastimosamente no está pasando así. Lastimosamente nos estamos equivocando, y que sea el Dios de la gloria ayudándonos a cada uno de nosotros. Viene otro enemigo que es igual de peligroso a todos. La infidelidad matrimonial o conyugal. A este texto le voy a dar la cita. Proverbios 6:32 dice: mas el que comete adulterio es falto de entendimiento, y corrompe su alma el que tal hace. Les voy a explicar bien este texto para que lo comprendamos. Si algo afecta y roba la felicidad del matrimonio es la infidelidad, o sea, el engaño. Ya que este produce heridas profundas en el corazón de quien fue engañado, de quien fue traicionado, afecta la confianza y se corrompe la relación. Entonces ahí empiezan celos, pleitos, dudas, amargura, tristeza, desazón, o sea, tantas cosas que quedan en el corazón de una persona cuando ha tenido su fe, su amor, su dignidad a merced de otra persona, y ha sido pisoteada, y ha sido tirada, y ha sido burlada, y ha sido dañada, etcétera, etcétera. Créame que es bastante difícil. Pero la infidelidad matrimonial No es solamente llegar a una relación sexual, a un momento de coito, un momento íntimo con una persona ajena, sino que esa infidelidad comienza desde las charlas, las pláticas, las insinuaciones y los chats, muchas veces con conversaciones sexuales o íntimas con otra persona. Ahí empieza. Porque si vamos al texto bíblico, el Señor dice, cualquiera que mira a una mujer y la codicia o la desea en su corazón, el tal ya adulteró. Si con solo pensarlo es esto, ¿qué diremos del que empieza una charla porque está empezando a poner su corazón en otra persona? Porque el que está involucrado en una conversación con alguien está pendiente, me habrá escrito, no me habrá escrito, no me va a responder, no ha visto el mensaje, esto, aquello y lo otro, y empieza a sentir una cierta adrenalina que le impele, que le impulsa a hacer ese tipo de cosas, pero que no agradan a Dios. Entonces, una infidelidad no es solamente no tener relaciones íntimas. Eso no es solamente una infidelidad, sino que nuestro corazón, nuestros pensamientos, nuestros sentimientos se están enredando con alguien ajeno. ¿Qué quiere decir ajeno? Con alguien que no es mi pareja. Esto es muy delicado, hermanos, muy delicado. ¿Qué queda después de esto? ¿Qué queda después de una infidelidad? ¿Qué queda después de yo ver a mi pareja que le está diciendo te quiero, te amo, me gustas? Que le está mandando fotos íntimas a otra persona y quizás a mí no me las deja ver ni me las muestra. Y yo descubro esto. ¿Qué queda? Quiero explicarles algo. En el mundo existen lo que se llaman los hackers. Hackers son personas muy sabias, muy preparadas en cuanto a esto de los sistemas. Y me leía un artículo que decía que cuando usted está compartiendo un contenido sexual con otra persona, ellos lo interceptan en la red. Ellos tienen como unas especies de radares. Entonces yo le estoy mandando fotos o videos a Pepita. Ellos, los radares dicen, aquí hay un contenido sexual. Y ellos lo toman para sí y lo reproducen en las páginas de pornografía. ¿Cómo queda usted? Que usted se ponga a hacer esas cosas y que mañana alguien lo vea a usted desnudo o teniendo intimidad o mostrando parte de su cuerpo en la parte íntima y lo vean a usted en una red donde lo puede ver todo mundo. Es que el diablo mal le paga a quien bien le sirve. Entonces, cuando usted está haciendo esas cosas, usted no se da cuenta que alguien lo puede estar viendo. Hackean un banco, hackean una corporación gubernamental que tienen, pueden tener los más altos estándares de seguridad. Ahora nosotros, a través de las redes sociales que somos indefensos. Entonces, aparte del problema que tienes, porque te van a coger y van a coger tus videos y por eso a veces los chantajean y por eso les escriben, tengo tus fotos y tengo tus imágenes y tengo tus videos. Y el problema que te metes. El problema con Dios. El problema con Dios. Cuando usted se mete a una página de pornografía, ellos capturan quién lo cogió y por eso te mandan promociones y te mandan esto y lo otro. Es la misma manera. Es la misma manera. Entonces, cuando usted se involucra con una persona, usted está acabando su matrimonio. Así sea una aventura, así sea una charla. Estos días que estaba hablando con alguien, le dije, vea, la Biblia dice que el diablo anda como león rugiente buscando a quien devorar. Ningún león nace grande. Ningún león nace con colmillos grandes. Ningún león nace con esa melena grande que tienen. Ningún león nace con esas patotas que tienen grandes y fuertes. Ningún león nace con toda la musculatura que tiene. Cuando un león nace, es un gatito. Hasta tierno. Yo desearía tocar un león, un tigre un día de estos. Son tiernecitos, son chiquitos. Y usted los puede coger y no le hacen nada. Vaya, coja ese león al año. Así usted es capaz de acercársele. Así es el juego con la persona extraña. Usted empieza a jugar y ese es un gatito. Ese es un gatito, solamente hola, DTV, porque ya no se dicen de ustedes diga, sino DTV. ¿Cómo estás? ¿Te he pensado? ¿Te extrañé en el culto? ¿Qué más? Todo ese poco de cosas que uno empieza a lentamente a ir criando al gatito. El gatito, usted se lo empieza a criar y él empieza a crecer y empieza a crecer. Y cuando usted menos piense, el que era un gatico se lo comió a usted. Así es el pecado. Creo que es Santiago el que dice que cada uno es seducido de su propio interior. Entonces uno empieza a ser seducido de las cosas y uno dice que eso no va a pasar, que a mí no me va a pasar, que yo sé cuándo parar, que yo sé en qué momento Dios me va a avisar, Dios me va a ayudar. Hermano, y conozco cientos de casos de personas que empezaron con un gatito y ya tienes un señor león. Y ese león se le comió el matrimonio, ese león se le comió la familia, ese león se le comió la felicidad, ese león se le comió la salvación. ¿Por qué? Porque empezó a cuidar y a cultivar el gatico hasta que el gatico ya no fue gatito, sino un león. Entonces, la Biblia dice, ven, embriaguémonos de amores hasta la mañana. Alegrémonos en amores, porque el marido no está en casa y se ha ido a un largo viaje. Los pecados ocultos, como el adulterio, como la fornicación, siempre salen a la luz tarde o temprano. Y la palabra de Dios nos declara que cuando el adulterio sale a la luz, produce tanto daño que muchas veces no puede ser reparado. Yo me acuerdo que hay un texto, la verdad me disculpo porque no recuerdo bien la referencia y voy a hacer una paráfrasis, va a decir algunas partes del texto porque no lo recuerdo con claridad, pero yo me acuerdo que hay un texto que dice, algunos pecados a los hombres se les descubren ya y a otros con el tiempo. No juegues con el pecado. ¿Por qué? Porque los pecados ocultos cuando salen a la luz traen muchos problemas, trae daño y muchas veces no puede ser reparado. Porque usted dice, no, mi mujer me perdona, no, mi marido como me quiere, eso me perdona. No juegue con su matrimonio, no juegue con su felicidad, no juegue con su salvación, no juegue con estas cosas. Y vea el que dice la Biblia, Proverbios 6:32. El que comete adulterio es falto de entendimiento, eso ya lo habíamos leído. Corrompe su alma el que tal hace, o sea, yo soy el que más sufro. Dice, heridas y vergüenza hallará. Yo lo invito a que usted lo lea en su casa, Proverbios 6, 32 al 34. Heridas y vergüenza hallará, y su afrenta nunca será borrada, porque los celos son el furor del hombre, y no perdonará en el día de la venganza. ¿Sí ve lo que produce? Técnicamente, un adulterio no es solamente tener un acto de intimidad con una persona, porque el Señor ya lo había legislado hace muchos años. Es que con usted solo mirar una persona y codiciarla y desearla, ese codiciarla es empezar a pensar cosas que no agradan a Dios, que usted debiera pensar con su pareja, que usted debiera pensar con su esposa, con su esposo, a querer tener todas estas cosas. Eso es un problema. Y eso está muy, muy de moda. Entonces, que Dios nos ayude, hermanos, que Dios nos ayude, que Dios nos guarde. Pero por favor, hermano, un consejo que yo le quiero dejar, deje que Dios lo guarde. Dios lo guarda, pero déjese guardar. La Biblia dice, el sabio, el avisado, ve el peligro y ¿qué hace? Huye, huye. ¿Por qué, hermanos? Porque es un problema. Uno en determinado momento, no importa que usted no sea atractivo, no importa que usted no sea rico, no importa que usted no sea inteligente, no importa que usted no tenga muchas cosas, pero tiene alma. Y mientras usted y yo tengamos alma, siempre va a haber uno que estará buscando la manera de hacernos caer. Siempre habrá uno buscando la manera de hacernos pecar. siempre habrá uno buscando la manera de hacernos fallar a Dios. Y ese es el problema. Y ese es el problema, que muchas veces nosotros accedemos al jueguito de Satanás. Que Dios nos ayude, mis hermanos. Otro enemigo de tu matrimonio, que es bien delicado, descuidar la relación con Dios, tanto individual como pareja. Es triste ver que parejas que desde el momento en que se unieron en matrimonio, poco a poco empezaron a alejarse de Dios y de los caminos del Señor. O sea, en vez de buscar de Dios en compañía, en vez de gozarse las bendiciones de Dios, empiezan de para atrás, de para atrás. Y la vida matrimonial está llena de compromisos, la pareja, los hijos, el trabajo, los quehaceres, los suegros, los padres, etc. Pero la Biblia no se equivoca cuando dice, todo tiene su tiempo y todo tiene su hora debajo del sol. Hombre, y es triste, para mí es muy triste ver parejas que se casan y en vez de salir hacia adelante, van en un retroceso así como el cangrejo que camina hacia atrás. Y empiezan de para atrás, y empiezan de para atrás. Y no necesariamente porque tengan problemas. Y no necesariamente porque están trabajando. Y no necesariamente porque tienen hijos. Es porque están descuidando la relación con Dios. Y tenemos que saber que a pesar de los compromisos, de las responsabilidades, de la vida matrimonial, la palabra de Dios dice en Eclesiastés 3:1, todo tiene su tiempo y todo tiene su hora debajo del sol. Muchos matrimonios están decayendo de la misma forma como decae su vida espiritual. Pues es que Dios no puede añadir a un matrimonio paz, armonía, gozo, protección, prosperidad, si usted le cambia el orden a Dios. Hermano, usted que está casado, y si no está casado, mejor para que aprenda. Nosotros creemos que Dios sana, sí. Creemos que Dios liberta, sí, me libertó. Creemos que Dios perdona, sí. Creemos que Dios bendice también. O sea, todo lo que yo le diga a Dios, usted me lo crea. Pero entonces, ¿por qué no le creemos sino unas partes sí y otras no? ¿Por qué creemos los versículos o los pasajes de la Biblia que nos convienen, que se acomodan a nuestros gustos y otros no? Por ejemplo, cuando el Señor dice, más buscad, esto no lo dijo ni Pablo, ni Pedro, ni Juan, ni, no, lo dijo el Señor del cielo, el Señor Jesús dijo, más buscad primeramente el reino de Dios y su justicia. Hasta ahí está claro. O sea, lo primero en la vida del ser humano debe ser su relación con Dios. Y Él dice, y después de que usted haya hecho eso, las cosas son dadas por añadidura. ¿Por qué no le creemos esa parte a Dios? ¿Por qué no le creemos que en mi matrimonio primero es Dios? Primero es buscar mi salvación. Primero es buscar agradar a Dios. Primero no es el paseo. Primero no es el carro. Primero no es el partido de fútbol. Primero no es ir a mercar. O sea, no es que eso no se pueda hacer. Y no es que usted un día, un fin de semana no se pueda ir a pasear. Y no es que usted no pueda hacer otras cosas. Pero ¿por qué siempre escogemos el horario del culto? Vea, hermano, le voy a dar una clave. Si algo le conviene a usted, es tener un esposo consagrado a Dios. Hermano, y si algo le conviene a usted, es tener una esposa consagrada a Dios. Entonces no se acoliten que hoy no vamos, que qué pereza, que va a predicar la hermana, que va a predicar el viejito, que va a predicar el muchacho. Vaya a buscar de Dios. Vaya y busque de Dios con su pareja. Denle gracias a Dios por lo que tienen. Pero, ¿cómo hace Dios para bendecir las parejas si las parejas en vez de seguir como la luz de la aurora creciendo, van hacia atrás, hacia atrás, hacia atrás? Eso es un problema. Entonces, un matrimonio sólido y estable es aquel que sin importar la edad del esposo como la esposa, tienen una madurez necesaria para reconocer cuáles son las prioridades en la vida, para tomar decisiones basadas en sus prioridades, en lo que agrada a Dios. Mano, hoy es triste ver que hay muchas parejas que ya ni oran, ya no buscan de Dios. Y voy a decir algo que me di cuenta. Parejas que se sientan a tomar licor. Parejas que escuchan música que no agrada a Dios. Los dos terminarán en el mundo. Y los dos terminarán separados. El uno por un lado y el otro por otro lado. Porque, hermano, en un hogar donde no viva Jesucristo, no hay nada. Así hayan carros, motos, fincas, helicóptero, lo que usted quiera. Pero si no está Dios, no hay nada. Porque el coro dice, si te tengo a ti, lo tengo todo. Si usted no tiene a Jesucristo en su relación de pareja, puede ser el mejor esposo del mundo y no tiene nada. Puede ser la mejor mujer del mundo, la más linda, la más culta, la más educada, la más lo que usted quiera y no tiene nada. Pero si Jesucristo, gloria a Dios, está en nuestros matrimonios, las cosas van a ser muy, muy diferentes. Y termino con este último punto. Hay algo que está destruyendo las familias y es un enemigo, pero bastante delicado. Bastante delicado. Y es descuidar la intimidad con la pareja. El libro de Cantares dice, y su, como preciosa gacela, sus caricias te satisfagan siempre. Entonces, la intimidad es una relación estrecha, de gran confianza, donde se juntan dos cuerpos, donde se juntan dos corazones, donde se juntan las personas. Y hoy las parejas ya no se dan besos, dan piquitos. Y ya hay parejas que se dan piquitos. Piquito es, a ver cómo les explicara para los que me están oyendo y no me están viendo. Es un besito así, así. Ya no se dan besos así, esos apasionados que lo electricen a uno. No, ya eso no, ya uno está muy viejo, ya eso era cuando éramos novios, cuando estábamos recién casados. Entonces ya hay parejas que se dan piquitos en la cabeza, en el cachete, en la mano. Se han ido distanciando pocamente. Entonces, ¿qué pasa? Si solamente hay piquitos y no hay besitos, mucho menos hay intimidad coital. Y Pablo dice en la carta a los Corintios que si van a hacer eso, que sea de mutuo acuerdo para dedicarse sosegadamente a la oración y vuelvan a juntar rapidito. ¿Para qué? Para que no los tiente Satanás a causa de vuestra incontinencia. Eso lo dice la Biblia. Y cuando usted tiene un hombre o una mujer insatisfecho sexualmente, usted tiene una bomba de tiempo que en cualquier momento va a explotar. ¡Pum! Y ahí no van a haber sino problemas y dificultades. A eso los quiero yo invitar, hermanos, a que le presten atención a esto. ¿Por qué? Porque muchos matrimonios están siendo descuidados por esto, porque ya no hay el toque, ya no hay el roce, ya no hay el abrazo, ya no hay toda esta pasión, ya no la hay. Y no es porque haya enfermedades, es porque no se siente. Y hermano, yo aprendí algo desde que yo empecé a trabajar con familias. Si usted no atiende a su pareja, tranquila o tranquilo, Satanás se la atiende. Se la atiende. Usted no atiende a su esposo, tranquila hermana, no se preocupe, siga con su dolor de cabeza, siga con su esto, siga con su, con todo, siga con todo, tranquila. Satanás ya le está buscando quien no tenga dolor de cabeza, quien no esté cansada, quien esto, quien no esto, tranquila. Y se las va a poner rubia, oscura, ancha, delgada, alta, bajita, con cabello liso, sin liso, con crespos. Se las va a poner para que él escoja. Si usted no atiende a su esposa, porque tiene mucho trabajo, porque está estresado, porque ta, ta, ta, tranquilo, hermano, no se preocupe. Satanás está buscando un hombre que no mantenga cansado. Satanás está buscando un hombre que si le nazca decirle que está bonita, que está querida, que está atractiva, que hace las cosas bien. Satanás lo está buscando. No se preocupe. ¿Por qué? Porque hoy la enseñanza es enemigos de la felicidad de tu matrimonio. Por eso le dije, muchos problemas no es que vengan de afuera. Somos nosotros los que los propiciamos desde adentro. Somos nosotros los que permitimos que sea Satanás el que haga las cosas. Pero hay poder en el nombre del Señor Jesús. ¿Cuántas parejas hoy se dedican solamente a mirar el celular, a mirar las redes, a mirar la vida de este, la vida de aquel, a mirar el fútbol, a mirar las noticias, a mirar los tacones, a mirar los bolsos, a mirar qué está de moda, en vez de mirar a su pareja? Si algo quiere el Señor es que nosotros disfrutemos nuestro matrimonio. Si algo quiere el Señor Jesús es que nosotros seamos felices. Y si alguien debiera de ser feliz en este mundo, somos los hijos de Dios. Si alguien debiera tener un buen matrimonio, son los hijos de Dios. Pero le estamos siguiendo el fuego al enemigo. Y están llegando esos enemigos a nuestro matrimonio y poco a poco van socavando, van socavando, van socavando. Y cuando menos piensa, los pilares que sostienen nuestro matrimonio se irán al piso y todo lo que hay construido de arriba hacia abajo caerá. Entonces, seamos sabios. Cuidemos nuestro matrimonio. No permitamos que el enemigo dañe nuestra relación, que el enemigo dañe la bendición de Dios. No olvidemos, hermanos, que Dios está con nosotros. Piense, medite, si es necesario busque ayuda, si es necesario haga lo que sea para que salve su matrimonio. Porque la Biblia dice, para que Satanás no gane ventaja sobre nosotros, pues no ignoramos sus maquinaciones. Escucha lo que dice. Hagamos todo esto, todo lo que sea posible para salvar nuestro matrimonio. Dice la carta a los Corintios 2:11. Para que Satanás no gane ventaja alguna sobre nosotros, pues no ignoramos sus maquinaciones. Hermano, no deje que el enemigo entre a su casa. No deje que el enemigo dañe su matrimonio. Deje que Jesucristo esté en su casa y que sea Jesucristo el que nos ayude a cada uno de nosotros a vivir bien y a vivir con la bendición de Dios. Si usted desea tener este programa, mi hermano, yo se lo puedo compartir. Tenemos un grupo de WhatsApp a nivel nacional que se llama Familias y PUC. Usted me escribe a mi número de WhatsApp, teléfono 313-606-5431. Lo repito, 313-606-5431. Ahí usted me escribe y me dice, Pastor Mauricio, Dios lo bendiga, soy de tal parte, deseo pertenecer al grupo. Y yo en las horas de la tarde o en la noche le envío un link de mi canal de YouTube, que es la otra manera de usted tener la enseñanza. Esta misma enseñanza. Se llama, usted busca en YouTube Pastor Mauricio Parra y ahí encontrará todas las enseñanzas de familia, incluida esta, con la ayuda de Dios, para que las escuche, para que las comparta, para que las vuelva a meditar, para que las escuche con su pareja o se las recomiende a una persona que esté pasando una necesidad y usted crea que esta enseñanza le puede servir. Que Dios nos ayude, hermanos. Vuelvo y le digo, no dejes que el enemigo entre a tu casa. Abre las puertas, pero para que entre el Dios de la gloria con sus bendiciones, con su ayuda y con su poder. Un abrazo para todos en el nombre del Señor Jesucristo.
1: El libro de los Proverbios, capítulo 16. El hombre propone y Dios dispone. Todo el mundo cree hacer lo mejor, pero Dios juzga las intenciones. Deja en manos de Dios todo lo que haces y tus proyectos se harán realidad. Todo lo que Dios hace tiene un propósito. Hasta creó al malvado para el día del castigo. Dios no soporta a los orgullosos y una cosa es segura, no los dejará sin castigo. El pecado se perdona cuando se ama de verdad. Uno se aleja del mal cuando obedece a Dios. Cuando Dios está contento con nuestro comportamiento, hasta con nuestros enemigos nos hace vivir en paz. Más vale ser pobre pero honrado que ser rico pero tramposo. El hombre planea su futuro, pero Dios le marca el rumbo. No hay rey que cometa errores si deja que Dios lo aconseje. Dios quiere que seas honrado en todos tus negocios. Ningún rey soporta a los malvados. Todo buen reinado depende de que se practique la justicia. Los reyes aprecian a la gente que les habla con la verdad. El enojo del rey es amenaza de muerte. El que es sabio procura calmarlo. La sonrisa del rey es promesa de vida. Contar con su apoyo es recibir un premio inesperado. La sabiduría y el entendimiento valen más que el oro y la plata. La gente honrada se aparta del mal y así protege su vida. El orgulloso y arrogante, al fin de cuentas, fracasa. Vale más compartir la pobreza de los humildes que las riquezas de los orgullosos. El buen administrador prospera. Dios bendice a quienes en él confían. Al que piensa bien las cosas, se le llama inteligente. Quien habla con dulzura, convence mejor. El que piensa antes de actuar, vivirá por muchos años, pero es una tontería corregir a los tontos. Quien piensa bien las cosas, se fija en lo que dice. Quien se fija en lo que dice, convence mejor. Las palabras amables son como la miel, endulzan la vida y sanan el cuerpo. Hay quienes piensan que está bien todo lo que hacen, pero al fin de cuentas acaban en la tumba. Mientras más hambre se tiene, más duro se trabaja. El malvado es un horno lleno de maldad. Sus palabras queman como el fuego. El que es malvado y chismoso provoca peleas y causa divisiones. El violento engaña a su amigo y lo lleva por camino de maldad. Quien te hace señas con los ojos y te sonríe sin razón, algo malo trama contra ti o algo malo ha cometido. Las canas son la corona que se gana por ser honrado. Vale más ser paciente que valiente. Vale más dominarse uno mismo que dominar a los demás. El hombre propone y Dios dispone.

0: Son las 4 de la madrugada y 22 minutos.
1: No había ningún mundial presente en aquel día del mes de mayo de 1937, cuando salimos del barco poniendo nuestros pies sobre la tierra de Colombia por primera vez. 12 de mayo de 1937, Axel Werner Lassen.
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Salmos 23. Tú, Dios mío, eres mi pastor. Contigo nada me falta. Me haces descansar en verdes pastos, y para calmar mi sed me llevas a tranquilas aguas. Me das nuevas fuerzas y me guías por el mejor camino, porque así eres tú. Puedo cruzar lugares peligrosos y no tener miedo de nada, porque tú eres mi pastor y siempre estás a mi lado. Me guías por el buen camino y me llenas de confianza. Aunque se enojen mis enemigos, tú me ofreces un banquete y me llenas de felicidad. Me das un trato especial. Estoy completamente seguro de que tu bondad y tu amor me acompañarán mientras yo viva, y de que para siempre viviré donde tú vives.

El libro de los Proverbios, capítulo 10. Qué dicha es tener un hijo sabio. Qué triste es tener un hijo tonto. De muy poco aprovecha el dinero mal ganado. Lo que vale es la honradez, pues te salva de la muerte. Dios calma el hambre de la gente buena, pero no el apetito de la gente malvada. Si no trabajas, te quedas pobre. Si trabajas, te vuelves rico. El que es precavido guarda comida durante el verano. El que duerme durante la cosecha termina en la vergüenza. Al hombre honrado, Dios lo bendice. Al malvado, la violencia lo domina. Al hombre honrado, Dios lo bendice. Al malvado, su mala fama lo destruye. El hombre sabio cumple una orden. El imprudente acaba en la ruina. El que vive honradamente lleva una vida tranquila. El que es sinvergüenza un día será descubierto. El engaño causa muchos problemas y la imprudencia lleva a la ruina. Las palabras del hombre honrado son una fuente de vida. Al malvado, la violencia lo domina. El odio produce más odio. El amor todo lo perdona. En los labios del sabio no falta la sabiduría. En la espada del imprudente no faltan los garrotazos. El sabio sabe callar. El tonto habla y causa problemas. Al rico lo defiende su riqueza. Al pobre no lo defiende nada. ¿Qué gana el justo? La vida. ¿Qué gana el malvado? El pecado. El que acepta la corrección tendrá una larga vida, pero quien no oye consejos no llegará muy lejos. Los mentirosos no muestran su odio, pero los tontos todo lo cuentan. Hablar mucho es de tontos, saber callar es de sabios. La palabra justa vale mucho, los planes malvados no valen nada. El buen consejo es ayuda de muchos, pero la imprudencia es trampa de tontos. La bendición de Dios es riqueza que viene libre de preocupaciones. Al tonto lo divierte la maldad. Al sabio lo entretiene la sabiduría. Lo que menos desea el malvado es lo que más le sucede. En cambio, al que es honrado, se le cumplen sus deseos. Llegan los problemas, se acaban los malvados. Solo el que es honrado permanece para siempre. El mensajero perezoso es peor que vinagre en los dientes, es peor que humo en los ojos. Quien obedece a Dios vivirá muchos años, pero el malvado no vivirá mucho tiempo. A los justos les espera la felicidad, a los malvados la ruina. Dios cuida de los buenos, pero destruye a los malvados. Los buenos nunca fracasarán, los malvados no habitarán la tierra. Los buenos hablan siempre con sabiduría. A los malvados se les obliga a callar. Los buenos saben decir cosas bonitas. Los malvados solo dicen cosas feas.

capítulo 4. Queridos jovencitos, cuando su padre los instruya, préstenle atención si realmente quieren aprender. Yo como maestro les doy este buen consejo: no abandonen sus enseñanzas. Yo también fui niño, tuve un padre y una madre que me trataban con ternura. Mi padre me dio este consejo: grábate bien lo que te digo y haz lo que te mando, así tendrás larga vida. Hazte cada vez más sabio y entendido. Nunca olvides mis enseñanzas. Jamás te apartes de ellas. Si amas a la sabiduría y nunca la abandonas, ella te cuidará y te protegerá. Lo que realmente importa es que cada día seas más sabio y que aumentes tus conocimientos, aunque tengas que vender todo lo que poseas. Valoriza el conocimiento y tu vida tendrá más valor. Si haces tuyo el conocimiento, todos te tratarán con respeto y quedarán admirados de tu gran sabiduría. Escúchame, jovencito. Hazme caso y vivirás muchos años. Yo como maestro te enseño a vivir sabiamente y a siempre hacer el bien. Vayas rápido o despacio, no tendrás ningún problema para alcanzar el éxito. Acepta mis enseñanzas y no te apartes de ellas. Cuídalas mucho, que de ellas depende tu vida. No te juntes con gente malvada ni sigas su mal ejemplo. Aléjate de su compañía. Aléjate y sigue adelante. Esa gente no duerme hasta que hace algo malo. No descansa hasta destruir a alguien. En vez de comer, se satisface cometiendo maldades. En vez de beber, festeja la violencia que comete. La vida de los hombres buenos brilla como la luz de la mañana. Va siendo más y más brillante hasta que alcanza todo su esplendor. La vida de los malvados es todo lo contrario. Es como una gran oscuridad donde no saben ni en qué tropiezan. Querido jovencito, escucha bien lo que te digo. Grábate bien mis enseñanzas y no te apartes de ellas, pues son una fuente de vida para quienes las encuentran. Son el remedio para una vida mejor. Y sobre todas las cosas, cuida tu mente, porque ella es la fuente de la vida. No te rebajes diciendo palabras malas e indecentes. Pon siempre tu mirada en lo que está por venir. Corrige tu conducta. Afirma todas tus acciones. Por nada de este mundo dejes de hacer el bien. Apártate de la maldad.

0: Son las 6 de la mañana y 23 minutos.
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2: Nuevo paro y nuevo milagroso retorno a la vida. Y a las 8 de la noche, 45 minutos después, otro paro, otros electroshocks y otra resucitación.

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2: 5 veces resucitada. Es un impresionante informe médico. A la 1:00 p.m. paro cardíaco. Los médicos aplicaron electroshocks. A las 2:00 p.m. nuevo 5. Reviven a la persona mediante tremendos golpes eléctricos. 15 minutos después, el monitor no da ninguna señal. Los médicos trabajan frenéticamente y vuelven a salvar a la persona. Tras un respiro de 5 horas, nuevo síncope, nuevo paro y nuevo milagroso retorno a la vida. Y a las 8:00 p.m, 45 minutos después, otro paro, otros electroshocks y otra resucitación. Al día siguiente, a las 6:00 a.m, Geraldine Fletcher, de 52 años de edad, toma tranquilamente su desayuno. Llega a ser la primera persona que muere 5 veces en un solo día y es resucitada las 5 veces científicamente. Para todo hay récords en este mundo. Geraldine Fletcher, mujer morena, fuerte y animosa, batió el récord de muertes y resucitaciones. 5 veces en el lapso de pocas horas, su corazón dejó de latir y las 5 veces tras frenéticos esfuerzos médicos volvió a latir. ¿Pero en realidad murió Geraldine? Los científicos dicen que no, que fue una cuasi muerte, de la que se recuperó a tiempo, pues sinceramente nadie regresa de una muerte verdadera. Hay 2 logros que jamás se han podido alcanzar. Uno es detener el envejecimiento. El otro es deshacerse del día de la muerte. Aunque se han logrado fantásticos logros científicos en la curación de enfermedades y en la resucitación de ciertas personas, si bien es cierto no hemos podido deshacernos ni del envejecimiento ni de la muerte, no hay quien tenga poder sobre el aliento de vida como para retenerlo, dice el libro sagrado. Y también dice que no hay quien tenga poder sobre el día de su muerte, según Eclesiastés 8:8. Por más buena salud que tengamos, estimado amigo y hermano, por más benéfico que sea nuestro ejercicio físico, por más acertada y eficaz que sea nuestra dieta, a la larga, todos nos inclinaremos hacia el sepulcro y caeremos como roble gastado. Para ese día inevitable y para la paz del alma mientras llega ese día, necesitamos un Salvador que nos dé salvación y vida eterna. Un Salvador que sea nuestro amigo durante el resto de los años que nos queden por vivir. Ese Salvador y ese amigo es Jesucristo. Él desea ser nuestro Señor eterno el día en que abandonemos este cuerpo. Entreguémosle nuestra vida a Cristo hoy mismo. Él será nuestro amigo fiel, hoy y para siempre. Que Dios te bendiga.

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0: Mis oyentes de la radio de vida y de la radio de la bendición de Dios, un abrazo grandísimo para todos ustedes y bienvenidos. A partir de este momento inicia su programa, mi primer devocional, mi familia en las manos de Dios. Qué bueno saludarles en esta preciosa mañana, darles una cordialísima bienvenida. Qué bueno que estén con nosotros y de verdad que para nosotros es una enorme bendición que nos estén escuchando, que nos estén sintonizando en esta preciosa mañana. Así que les saludamos a todos en el nombre glorioso del Señor Jesucristo. Gracias a Dios por todas sus bendiciones que nos da. Y esta es una de ellas, esta oportunidad de poder estar delante de su bendita presencia, por estar también delante de todos ustedes, nuestros oyentes de la radio de la bendición de Dios. Como siempre, quien les habla, su pastor y amigo Carlos Alberto Díaz, quien les dice bienvenidos en esta preciosa mañana. Y bueno, vamos a elevar una oración a nuestro Dios. Vamos a decirle al Señor que nos bendiga de una manera muy especial, que todo lo que hagamos, como lo dice su palabra, sea de palabra, sea de hecho, lo podamos hacer en el nombre del Señor Jesucristo. Así que vamos a orar al Señor Jesús. Vamos a decirle al Señor que nos bendiga y que tome la dirección de este programa. Señor y Padre Celestial, delante de tu bendita presencia estamos en esta hora, en este momento, Señor. Te pido, Padre Celestial, te pido, mi Cristo glorioso, Dios soberano, Rey de Reyes, Señor de Señores, que nos bendigas de una manera muy, pero muy especial, Señor Jesús. Te pido, oh Dios, que bendigas a cada oyente que nos está escuchando y que nos va a escuchar, Señor. Te pido, Señor, que tu presencia esté con cada uno de ellos y conmigo, Señor, aquí. Respáldanos, oh Dios, en este programa. Sabemos que sin ti nada podemos hacer, Señor. Por eso te damos gracias, te honramos, te alabamos, te glorificamos, Señor. Y gracias por esta nueva oportunidad que nos das de estar delante de tu bendita presencia en esta mañana, oh Dios. Y en el nombre glorioso de Jesucristo de Nazaret, iniciamos este programa, mi Dios, mi Rey. En el nombre de Jesús. Amén y amén. Y bueno, queremos recordar a nuestros oyentes que la línea de WhatsApp, para que usted pueda reportar la sintonía, para que usted se comunique con nosotros, es el 313-890-4472. Esa es nuestra línea para que usted nos escriba, para que usted reporte la sintonía. También les quiero recordar, para los que no saben, decirles que estamos también a través de YouTube. Nos puedes ubicar con imagen, por si no sabe quién es el que está hablando. Bueno, nos puedes ubicar ahí en YouTube, en el canal Pentecostales Activos TV. Ahí nos puedes ubicar. Pentecostales Activos TV en YouTube. Ahí estamos también con imagen para que usted nos pueda ver también en esta preciosa mañana. Y bueno, para los que están a través de la radio, en audio, pero están en otro país, les invitamos para que nos escriban con el signo más 57, y ahora sí le agregas el 313 890 313-870-4472. Repito, 313-890-4472. Si no tiene agregado ese número, le invito para que nos agregue como Manantial Estéreo, ya que esa es la línea de Manantial Estéreo. Y bueno, decirle que a veces, como los oyentes de Radio IPUC están acostumbrados a reportar la sintonía en el número de nuestro hermano Edgar Beltrán, pues quiero decirle que si envía el reporte de sintonía al número del hermano Edgar, pues no nos va a llegar a nosotros, porque mi hermano Edgar hoy está descansando, los fines de semana descansa, así que debe enviarlos a este número, +57 313-890-4472. Repito, 313-890-4472. Envíenos el reporte de sintonía a través de ese número y vamos a estarle leyendo. O si nos envía un audio, pues mucho mejor, porque a mí me gusta más incluso que nos envíen audio, porque así podemos oírles también, oír la voz de nuestros oyentes. Y bueno, también quiero decirle a nuestros oyentes, decirles que estamos también regalando totalmente gratis nuestra Biblia dramatizada. Hemos regalado cientos de Biblias totalmente gratis. Le regalamos el tutorial para que la pueda descargar y el enlace para que también pueda tenerla y sepa pues cómo con el tutorial le enseñamos a usted cómo es que se descarga, le enseñamos cómo ampliar también la letra, cómo descargar los audios, y es la Biblia que utilizamos aquí en mi primer devocional. Así que también escríbanos si quiere ese número, si la quiere, si todavía no la tiene en su celular. Pastor, regáleme la Biblia dramatizada y con mucho gusto ya mismo le compartimos el enlace para que pueda disfrutar de esta Biblia, que de verdad que es una herramienta muy, pero muy especial. La verdad que sí. Bueno, vamos a escuchar entonces a continuación, vamos a escuchar una melodía cristiana y después vamos a mirar reportes de sintonía. Si no es Jesús, no es nadie, canta Darwin Santa María.
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1: Sin mi Jesús no eres nada, y es una verdad. Sin el Señor no somos nada. La Biblia dice: nada podéis hacer si no es con el Señor. Sin mí nada podéis hacer, dice el Señor. Es que bueno tener a Cristo en el corazón. Gloria a Dios. Y bueno, por aquí ya tenemos reportes de sintonía. Saludamos a Rudy Castillo. Dice: Dios le bendiga. Saludos y reportes de sintonía desde la isla de Aruba, Antillas Holandesas. Rudy Castillo. Hombre, gracias Rudy por reportar la sintonía en esta preciosa mañana. Gloria a Dios. Y tenemos también por aquí más reportes de sintonía. Bueno, tenemos un audio. Vamos a conectar el cablecito para que podamos oír bien el audio de nuestro oyente, nuevo oyente. Ojalá que nos dé el nombre y el lugar desde donde reporta la sintonía, ya que es un nuevo oyente, y le damos la bienvenida.
2: Hermano, buen día, Dios les bendiga. Hermano, reportando sintonía desde Belén de Bajira, Chocó. Es un gusto escucharlos. Hermano, por favor, me regala la Biblia dramatizada.
1: Ok, pero entonces, hermana querida, por favor, regáleme su nombre. No me dijo cómo se llama. ¿Listo? Regáleme su nombre. Porque de esa manera agregamos a nuestros contactos nuevos oyentes a nuestros contactos. Entonces, por favor, regáleme su nombre, hermana querida. Y ya le voy a compartir entonces nuestra Biblia dramatizada para que la disfrute, para que la tenga pues en su dispositivo celular, mi hermana querida. Y bueno, por acá también tenemos a... bueno, ya nos dio su nombre. Se llama... nuestra hermana dice: mi nombre es Luz Gómez. Ok, hermana Luz, gracias por comunicarse con nosotros. Yasmili Celedón dice: hermano, Dios le bendiga. Le saludo en el glorioso nombre del Señor Jesús. ¿Me podrá hacer el favor de regalarme la Biblia dramatizada? Gracias. Claro que sí, ya le voy a enviar la Biblia dramatizada para que la disfrute, mi hermana querida. Ya saben, 313-890-4472 es nuestra línea telefónica, nuestro WhatsApp, nuestro... bueno, también pueden llamarnos como quieran a esa línea, 313-890-4472. Y bueno, les cuento a nuestros oyentes que Hoy vamos a finalizar nuestra caminata bíblica. Hoy vamos a finalizar lo que es el libro de Esdras. Hoy estaremos estudiando Esdras en su capítulo número 10. Esdras, capítulo número 10, es el que vamos a estar estudiando el día de hoy, porque ya, si Dios nos da vida y salud para nuestro devocional del próximo lunes, iniciaremos con Nehemías. Así de sencillo, vamos estudiando la palabra del Señor, oiga, desde Génesis, a ver si el Señor nos da vida para llegar hasta Apocalipsis, capítulo por capítulo. Gloria a Dios. En estos llevamos como 10 años ya estudiando la palabra de Dios en, en mi primer devocional, y para que vea, y apenas vamos en Esdras capítulo número 10, que es el que vamos a estudiar el día de hoy. Pero bueno, con la ayuda del Señor Jesús, y si Él nos da vida, vamos a estudiar hasta donde podamos, capítulo por capítulo, con la ayuda del Señor. Bueno, por acá nos escribe otro oyente, al cual le saludamos. Dice: bueno, dije, hermano, me gustaría tener la Biblia dramatizada. Ok. Hombre, ahí se la compartimos para que la disfrute, mi estimado o estimada oyente. Oiga, pero no me dio su nombre. En el perfil aparece como Daniela, pero por favor, regálenos su nombre completo. Regálenos nombre completo, por favor. Y desde dónde se comunica con nosotros. ¿Listo? Desde dónde se comunica con nosotros. Y le vamos a estar enviando, pues, nuestra Biblia dramatizada con la ayuda del Señor. Así que, mis estimados oyentes, 313-890-4472. 313-890-4472. Esa es la línea en la que usted puede comunicarse con nosotros en esta preciosa mañana. Por aquí nos escribe también Andrea, dice: mi pastor, Dios le bendiga, soy la hermana Andrea, reportando sintonías de Estados Unidos, Florida, Sarasota. Mi pastor, dándole gracias al Señor primeramente y a ustedes por las oraciones. Mi esposo ya fue liberado. Ah, qué bien, gloria a Dios, para la honra y la gloria del Señor Jesucristo. Así que bendiciones. Hombre, eso es cosa que me alegra mucho que ya esté libre. Gloria al Señor. Eso es una bendición muy, muy grande, hombre. Me saluda entonces a su esposo. Y hombre, un abrazo grande para todos. Un abrazo grande. Que el Señor sea bendiciéndoles. Y bueno, y a manejar bien. Ojo con los accidentes, ¿no? Gloria al Señor Jesús. Bueno, por acá nos escribe, dice: Dios le bendiga, mi hermano, desde Montelíbano, Córdoba, Distrito 27. Regáleme la Biblia dramatizada. Jairo Díaz, oiga, primo, con mucho gusto. Ahí te envío entonces primero el tutorial y después el enlace donde la puedas descargar. ¿Listo? Para que la disfrutes, mi estimado oyente. También por acá nos envía un audio.
3: Hermano, muy buenos días, Dios le bendiga. Le habla su hermano Dagoberto Castillejo desde aquí de la capital.
1: Bueno.
3: Territorio del Señor Jesucristo.
4: Dios lo bendiga, hermano. Quería regalarme el tutorial de la Biblia dramatizada.
1: Claro que sí, pero hermana, debe escribirnos a través de WhatsApp, porque es ahí donde lo estamos enviando, ¿listo? Porque por llamada, por llamada, pues sí, es imposible.
4: Sí, señor. Okay. No, yo quería saber si ese era el número.
1: Sí, claro, este es el número.
4: Bueno, muchísimas gracias. Ya lo agrego al WhatsApp.
1: Eso, y nos da su nombre y dónde vive, ¿listo?
4: Ok, sí, señor.
1: Bueno, Dios te bendiga.
4: Amén, igualmente.
1: Bueno, entonces ya saben, 313-890-4472.
3: Dioso, hermano, aquí bendecido, Padre. Aquí bendecido por el Padre Celestial, escuchando esta emisora. Qué bendición de parte del Señor. Hermano, Dios le siga bendiciendo y le siga usando, mi hermano. Bendiciones para todos los oyentes de esta hermosa y bendita emisora.
1: Amén. Hombre, qué bien. Dios te bendiga, mi hermano querido, y qué bueno que esté conectadito a esta hora con nosotros, mi hermano Dagoberto Castillejo. Qué bendición. Gracias por tu reporte de sintonía. 313-890-4472. Por aquí nos escribe el Señor Jesucristo, le bendiga, hermano. Soy Neftalí Pérez desde Bogotá. Eso, así es que es. Vea, anótese un 10, Neftalí. Me dio su nombre, lugar, porque es por primera vez que se comunica con nosotros. Qué bendición, dice, si me puede regalar la Biblia dramatizada. Bendiciones, claro que sí, ya. Ahí se la enviamos para que la puedas disfrutar, mi hermano querido. Ahí ya se la envié. Y a disfrutar de esa Biblia dramatizada. Por aquí también nos escribe, y bueno, dice, Dios le bendiga en esta mañana extraordinaria, reportando sintonías de Doradal, Antioquia, Juliana Valencia. Ok, qué alegría saludarle, mi hermana Juliana, y qué bueno que estés conectadita con nosotros en esta mañana. Andrea Tavera, por ahí, bueno, nos dice mil gracias. Sí, Andrea, nos alegra mucho que estén disfrutando, pues, de la libertad. Bueno, tenemos oyente en línea. Aló, ¿con quién hablamos?
5: Dios los bendiga grandemente.
1: Amén, amén.
5: Habla Darcio, habla el hermano Darcio Cuesta Cuesta, desde España.
1: Oh, qué bien, mi hermano. Y cuénteme, ¿cómo está la sintonía ya de mi primer devocional?
5: Bien, bien, gracias al Señor.
1: Bueno, me alegra, me alegra. Cuénteme, ¿a quién quiere saludar en esta mañana?
5: Quiero saludar a mi hermana Merlin Cuesta. Medellín.
1: En Medellín. Ah, bueno, envíele el enlace para que la escuche.
5: Ya se lo voy a enviar.
1: Eso, eso, para que escuche el saludo y pueda seguir escuchando mi primer devocional, mi hermano querido.
5: Sí, estamos conectados ahí, escuchándolo, siempre.
1: Me alegra, mi hermano querido, hombre. Qué bueno que esté conectado con nosotros en esta mañana. Así que entonces saludo a Darcy, ¿no?
5: A Merlin Cuesta.
1: A Merlin, Merlin Cuesta. Ok, mi hermano querido. Listo, varón. Gracias por comunicarse con nosotros. Que Dios te bendiga. Mil bendiciones.
5: Muchas gracias a ustedes, mis hermanos.
1: Amén, amén. Mil bendiciones, mi hermano querido.
5: Igualmente, mi hermano.
1: Bueno, desde España, conectados con nosotros. Por aquí nos escribe también, dice mi pastor, Dios le bendiga, soy Abernay, fiel oyente de la Carpintería de Dios y Radio Ipuc. Ah, qué bueno que escuches la Carpintería los martes y jueves de 4 a 5 de la tarde. Dice, reporto sintonía desde Aruba. No, de Aruba no, desde Urabá, Antioquia, municipio de Bájira. Mi pastor, quiero la Biblia dramatizada. Listo, ahí se la enviamos para que la pueda disfrutar, mi hermano querido. Por aquí también nos escribe otro oyente, bueno, nos envía un audio, escuchémosle.
6: Mi pastor, muy buenos días, lo saludo en el nombre de Jesús, esperando que se encuentre bien. Le hablo de aquí de Puerto Saija, Cauca, municipio de Timbiquí, para reportarme que sí estamos sintonizados, gracias al Señor por semejante bendición que el Señor nos ha dado de, pues, poder obtener esta emisora.
1: Ok, ok, mi hermano, gracias, gracias por estar conectadito con nosotros también en esta mañana. Oiga, desde Puerto Saija, estuve por la gracia del Señor ministrando ya hace unos, ¿qué? 18 años, unos 18 años en, por allá cerca, en La Tola, Nariño. Allá estuvimos hace ya muchos años, en La Tola, Nariño. Y conocimos todo eso, Puerto Saija, Guapi, Satinga, El Charco, todos esos lugares. Andábamos respaldando los cultos misioneros. Así que un abrazo, mi hermano querido, y gracias por comunicarse con nosotros en esta mañana. Por aquí también otro audio.
7: Dios le bendiga, mi hermano. Dios le guarde. Hermano mío, los saludo de acá, desde el Chiquico, el regimiento de San Bernardo del Viento, mi hermano. Mi nombre es Berman Araque, hermano mío, para ver si me hace favor y me regala la Biblia dramatizada. Dios le bendiga.
1: Ok, con mucho gusto, mi hermano. Ahí se la comparto para que la disfrute. Bueno, por acá también dice, Dios le bendiga, hermano. Soy Adriana Rodríguez desde Puente Sogamoso, Santander. Me hace el favor y me regala la Biblia dramatizada. Claro que sí, ya se la enviamos. Primero le enviamos, Adrianita, el tutorial cómo descargarla y después el enlace para descargarla. Listo. El enlace que enviamos es para Android. Pero si ustedes ven el tutorial y tienen otra, por ejemplo, y tienen un iPhone, en el tutorial le indicamos qué es lo que deben hacer. ¿Listo? Si tienen iPhone, si tienen Huawei, si tienen Motorola, si tienen otra tienda diferente a la de Android, que es la de Android es Play Store. Si tienen otra, ahí en ese tutorial le enseñamos cómo descargarla. Dios le bendiga, mi hermano, agradecida con el Señor Jesús desde Bogotá, agradecido, dice, agradezco, si puede facilitarme la Biblia dramatizada, gracias, mi nombre es Angélica Marín. Ok, Angélica, ahí ya te la enviamos para que la puedas disfrutar. Por aquí también nos escribe Libardo Cuellar, dice, reporto de sintonías de Elías Huila, me regala la Biblia dramatizada, muchas gracias, listo, ya te la enviamos para que la disfrutes. Por aquí también dice Paz de Cristo, mi hermano, reporto de sintonías del corazón del Valle del Cauca, Tuluá. Habla la hermana Franci Londoño. Que me regales el audio Biblia, por favor. Listo, ahí se la enviamos para que la disfrute, mi hermana querida. Gabriel Baca dice, Dios le bendiga, mi amado hermano. Me llamo Glaveles, que es, no es Gabriel, es Glavel Baca Vargas. Le hablo desde Montenegro, Quindío, Colombia. Y se me regala, por favor, el link de la Biblia dramatizada. Ok. Entonces, ahí le va nuestra Biblia dramatizada para que la disfrute. John Canas, desde Bogotá, dice, Dios te bendiga, pastor. John Canas, desde Bogotá. Ok, John, gracias por tu reporte de sintonía. Por acá tenemos otro oyente, dice, buenos días, Dios le bendiga, reporto sintonías de Aguachica, César, mi nombre es David Hernández, para que me regale la Biblia dramatizada. Listo, ahí se la envié para que la disfrute, David. Por aquí también otro oyente nos envía un audio, vamos a oír.
8: Mi pastor, lo saludo en el nombre de Jesús, esperando que se encuentre muy bien, el Señor me lo bendiga.
1: Amén.
8: Mi pastor, agradecido con el Señor por siempre esa emisora. Ahora que usted nombra que tuvo acá por Puerto Saija, Guapi, Tola, Nariño, en este momento me reporto desde acá, desde Puerto Saija, Cauca. Mi nombre es Antonio Riasco, una gran bendición pues escuchar esta emisora.
1: Sí, señor, yo estuve por todos esos lados, le cuento. Cuando nos trasladaron, íbamos, bueno, primero estuvimos en una zona muy fría que fue Caquiona. De ahí nos trasladaron, les cuento, mi hermano querido, a La Vega. Estuvimos ahí otros 3 años. Y después nos trasladaron con mi esposa, con mi amada esposa. Y ya en ese tiempo teníamos nuestra hija mayor y nos trasladaron para La Tola. Y le cuento que, hermanos queridos, nosotros cuando llegamos a La Tola, imagínense, de ir de un clima tan frío como era La Vega. Y le cuento que nos hacía un calor tan tremendo. Yo no sé, pero cuando recién llegamos, hacía un calor que le cuento que nosotros salíamos del baño era sudando, nos bañamos y salíamos era sudando, ¿sí? Y nos daba risa que los hermanos allá, mientras caía un poquitico de agua, por ahí una brisita medio, ya los hermanos estaban con qué frío y se ponían chaqueta y se ponían saco. Y a nosotros nos daba risa eso. Pero le cuento que pasaron 3 años y ya nos aclimatamos a ese clima tan caliente y nos pasaba lo mismo. Medio llovía y ya nos daba frío. Sí, pero bueno, una bendición grande, le cuento. Y le cuento que una de las mejores experiencias es que por allá uno se transporta es vía fluvial, es decir, a través del agua. Y bueno, son experiencias muy bonitas. Muy bonitas, sí. Estar ministrando por allá a la gente. La comida de mar es muy rica. Hombre, qué bendición. Entonces, no, muy bonito por allá. Bueno, hace ya un tiempo no voy. Después estuve visitando algunos lugares. Cuando era director de escuela dominical, aquí del distrito número 6. Pero le cuento, hermanos, que muy bonitos esos lugares, bonito. Así que saludo a toda mi gente allá en la costa pacífica. Y mi hermano Antonio, le invito para que comparta el enlace de la emisora para que puedan escuchar. Y no se olviden que por Radio IPUC estamos todos los sábados de 7 a 9 de la mañana en mi primer devocional. Y también oído de 11 de la mañana a 1 de la tarde, los sábados tenemos el programa El Mano a Mano, para que lo disfruten, para que disfruten de este devocional en la mañana y El Mano a Mano mañana y tarde. ¿Listo? 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Dios te bendiga, sintonizado desde Bogotá. Dice, soy Juliana Torres. Dice, me regalas la Biblia dramatizada, bendiciones. Listo, ya te la enviamos, Julianita, para que la disfrute. Por aquí también nos escribe Mario Ortiz, dice, Dios te bendiga, envía el tutorial de la Biblia dramatizada. Listo, ahí se la envío, hermano querido, para que la pueda disfrutar. Otro oyente dice, Dios te bendiga, mi hermano, habla Darcio Cuesta. ¿Me pueden regalar la Biblia dramatizada? Ok, ya, ahí te la enviamos, Darcio, bendiciones. Buenos días, mi nombre es Óscar Alvear. Quiero que me haga el favor, me mande la Biblia desde Timana, Huila, Colombia. Listo, ahí ya se la compartimos para que, hombre, la puedas disfrutar. Listo. Y dice, quiero que oren por mí, mi deseo es estar para Dios. Ah, bueno, bueno, qué bien. Vamos a estar orando, que Dios te ayude a seguir adelante. Así es. 313-890-4472 es nuestra línea telefónica para que se comuniquen esta mañana con nosotros.
9: Muy buenos días, mis amados hermanos allá en Colombia. Dios me les bendiga grandemente a ustedes y a sus familias, escuchando este precioso programa en compañía de mi esposa, mi primer devocional. Y saludo muy especialmente al pastor que está en la dirección y a su familia. Nosotros estamos desde acá de Santo Domingo, República Dominicana. Y como decía el pastor, de allá de Tola, Nariño, acá estamos igual. 34, 36 grados, se baña uno y sale del baño y ya está otra vez sudando. Bueno, en este momento acá son las 8:39 y ya estamos en 30 grados. Así que muchas bendiciones en este día, mis amados hermanos.
1: Sí, ¿cómo así? Oiga, tremendo. Bueno, que Dios sea ayudándole, mi hermano. O sea que por allá en República Dominicana hace calorcito. Bueno, de pronto pienso yo, ¿no? Mi hermano David, que se va aclimatando. Oiga, Dios hizo el hombre tan perfecto que uno se va acostumbrando, uno poco a poco se va acostumbrando. Sí, esa es la realidad. Mire que nosotros con mi familia no nos acostumbramos, no, pues imagine calor tan tremendo. Pero no, al último uno se va acostumbrando, ¿sí? Y bueno, gracias a Dios porque Él es bueno, nos ayuda y nos vamos aclimatando a climas tan, tan tremendos. Y así mismo el frío, usted va a un lugar frío y usted los primeros días le hace ese frío tan terrible, tan tremendo, pero después se va acostumbrando. Sí, gracias a Dios porque nos hizo el Señor tan perfectos que vamos adaptándonos a cualquier entorno donde estemos. Ah, Dios es tan bueno, Dios es tan maravilloso. Y bueno, nos vamos con el primer devocional del día de hoy. Oído, nuestro devocional del día de hoy es: no apagues. Oiga. Y este devocional, el primer devocional del día de hoy, es con William Arana, la voz de las dosis diarias. No apagues la luz, se llama este primer devocional que vamos a escuchar. Y escucharemos la canción Gracias Jesucristo. Después nos vamos a revisar más reportes de sintonía. Ya saben, 313-890-4472. Y nos vamos con nuestra caminata bíblica del día de hoy. Estaremos finalizando, como les dije hace un momento, Esdras, el capítulo número 10.
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Un hombre trabajaba encendiendo los faroles de una pequeña estación de tren. Su oficio parecía simple. Cada tarde caminaba por la vía y encendía una luz tras otra para que los trenes pudieran avanzar seguros durante la noche. Muchos pensaban que era un trabajo cualquiera. Nadie le aplaudía, nadie le tomaba fotos, nadie decía qué labor tan importante. Para la mayoría, él solo prendía luces. Pero una noche de tormenta, uno de los faroles principales se apagó. El hombre ya estaba cansado, mojado, con frío, y pudo haber dicho, mañana lo reviso. Pero algo dentro de él le inquietó, así que volvió sobre sus pasos, caminó bajo la lluvia y logró encender otra vez aquella luz. Minutos después, pasó un tren lleno de pasajeros. El conductor vio el farol encendido, redujo la velocidad y evitó tomar una vía equivocada que habría terminado en tragedia. Nadie dentro del tren supo el nombre de aquel hombre. Nadie bajó a darle las gracias. Nadie entendió que esa noche alguien que parecía tener un oficio sencillo había salvado muchas vidas. ¿Y qué quiero decirte con esto? Que no menosprecies lo que estás haciendo, donde Dios te ha puesto o lo que haces en tu día a día. Porque a veces creemos que salvar vidas es solo cosa de médicos, bomberos, rescatistas. Y claro, ellos salvan vidas, pero también puede salvar vidas una palabra dicha a tiempo. También puede salvar vidas un mensaje enviado en el momento correcto. También puede salvar vidas una Biblia entregada, un libro recomendado, una oración sincera, un abrazo, una llamada, una dosis diaria compartida con alguien que estaba a punto de rendirse. Porque tú no sabes qué batalla está peleando la persona que recibe lo que haces. No sabemos quién sonríe en público, pero está llorando en silencio. Tú no sabes quién trabaja todos los días, pero por dentro está agotado o agotada. No sabemos quién parece fuerte, pero está buscando una razón para seguir. No sabemos quién necesita exactamente esa palabra que Dios puso en tus manos. La Biblia dice en Mateo 5:14 al 16, ustedes son la luz del mundo, como una ciudad en lo alto de una colina que no puede esconderse. Nadie enciende una lámpara y luego la pone debajo de una canasta. En cambio, la coloca en un lugar alto donde ilumina a todos los que están en la casa. Y de la misma manera, dejen que sus buenas acciones brillen a la vista de todos para que todos alaben a su Padre Celestial. Una luz no necesita gritar para cumplir su propósito, solo necesita permanecer encendida. Por eso hoy la invitación es a no apagar la luz, a no dejar de sembrar, de servir, de hablar de vida, de compartir esperanza, de dejar de hacer lo que Dios puso en nuestras manos. Tal vez no siempre veamos el fruto, tal vez no siempre vamos a recibir ese gracias, o nunca sepamos cuántas personas fueron sostenidas por esa palabra que compartimos, por esa acción, pero eso no significa que Dios no te esté usando. Hay trabajos que parecen comunes, pero en las manos de Dios se pueden volver instrumentos de vida. Tu trabajo puede salvar vidas, tu voz puede salvar vidas, tu servicio puede salvar vidas, tu obediencia a Dios puede salvar vidas. No porque tú y yo seamos los salvadores, porque el único salvador es Cristo Jesús, pero sí podemos ser lámparas encendidas en el camino de alguien. Así que hoy, antes de pensar que lo que haces no importa, recuerda al hombre de los faroles. Porque quizá nadie sepa tu nombre, quizá nadie vea tu esfuerzo, quizá nadie conozca las veces que seguiste aún estando cansado o cansada. Pero si Dios puso una luz en tus manos, manténla en

0: dar hacia ti. En el nombre de Jesús. Amén. Te mando un abrazo y que mi Padre eterno te bendiga.
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Continuamos con mi primer devocional, mi familia en las manos de Dios. Bueno, y para los que les gusta proyectar a través de su televisor Smart TV, les recuerdo que estamos en el canal Pentecostales Activos TV en YouTube.

0: este momento en vivo y en directo, y estamos con imagen para que nos puedan ver.
1: Una dosis diaria compartida con alguien que estaba a punto de rendirse, porque tú no sabes qué batalla está peleando la persona que recibe lo que haces. No sabemos quién sonríe en público, pero está llorando en silencio. Tú no sabes quién trabaja todos los días, pero por dentro está agotado, agotada. No sabemos quién parece fuerte.
0: Hermana Evita, te cuento que casi no te podemos escuchar. Cuando envíes mensaje por audio, si estás escuchando por tu celular, pausa un momentico la emisora para que envíes el audio y ahora sí podemos escucharte bien. Porque ahí se escucha más el fondo del devocional que estábamos escuchando que lo que nos estás diciendo. Por eso no te entendemos, hermana Eva. Envíenos el audio, pero pause la emisora, ¿listo? Por aquí también nos dice, buenos días, Dios le bendiga, desde Valledupar, la hermana Santa. Vea pues, regálenos el nombre completo, listo, y ya. Y para agregarte también a nuestros contactos. Y si me regala la Biblia dramatizada, claro que sí, con mucho gusto. Ahí le regalamos nuestra Biblia dramatizada, hermana Santa. Bueno, nos vamos entonces en este momento con la caminata bíblica del día de hoy. Hoy estaremos finalizando el libro de Esdras. Hoy estaremos estudiando Esdras capítulo número 10. Y bueno, para los que están en YouTube, ahí les voy a mostrar la Biblia para que también la puedan leer y escuchar. Y esta es nuestra Biblia dramatizada. Esdras capítulo 10 nos habla de el pueblo confiesa su pecado. Recuerde que ayer hablamos de los matrimonios mixtos. También aquí van a hablar los culpables de los matrimonios mixtos. Bueno, todo esto que acontece en el capítulo número 10 de Esdras. Escuchemos la eterna palabra de nuestro Dios. Así que les invitamos para que estemos muy atentos. Primero oímos todo ese capítulo y después ya nos vamos a ir estudiando versículos por versículos con la ayuda de Dios.
2: Capítulo 10.
0: Esdras, capítulo número 10. Bueno, algo pasó aquí con nuestra lectura. Vamos a reiniciar el audio para que podamos escuchar bien.
2: Capítulo 10.
3: Mientras Esdras oraba y hacía esa confesión, llorando y postrado rostro en tierra delante del templo de Dios, una gran multitud de Israel, hombres, mujeres y niños, se congregó y lloró amargamente con él. Luego Secanías, hijo de Jehiel, descendiente de Elam, le dijo a Esdras:
4: hemos sido infieles a nuestro Dios, porque nos hemos casado con mujeres paganas de esta tierra. Pero a pesar de esto, hay esperanza para Israel. Hagamos ahora un pacto con nuestro Dios, mediante el cual nos divorciaremos de nuestras esposas paganas y las echaremos de aquí junto con sus hijos. Seguiremos tu consejo y el de los demás que respetan los mandatos de nuestro Dios. Que se haga todo de acuerdo con la ley de Dios. Levántate, porque es tu deber decirnos cómo debemos proceder para arreglar esta situación. Nosotros te respaldamos. Por lo tanto, sé fuerte y actúa.
3: Entonces, Esdras se puso de pie y exigió que los jefes de los sacerdotes, los levitas y todo el pueblo de Israel juraran que harían lo que dijo Secanías. Así que todos hicieron un juramento solemne. Luego Esdras se retiró de la parte delantera del templo de Dios y fue a la habitación de Johanán, hijo de Eliasib. Pasó la noche allí sin comer ni beber nada. Seguía en duelo a causa de la infidelidad de los que habían regresado del destierro. Luego se proclamó por todo el territorio de Judá y en Jerusalén que todos los desterrados debían presentarse en Jerusalén. Si los jefes y los ancianos así lo decidían, los que no acudieran en el plazo de 3 días perderían el derecho a todas sus propiedades y serían expulsados de la asamblea de los desterrados. En el plazo de 3 días, todo el pueblo de Judá y de Benjamín se reunió en Jerusalén. La asamblea tuvo lugar el 19 de diciembre y todos los israelitas estaban sentados en la plaza frente al templo de Dios. Temblaban por la seriedad del asunto y también porque estaba lloviendo. Entonces Esdras, el sacerdote, se puso de pie y les dijo: «Ustedes han cometido un pecado terrible. Al casarse con mujeres paganas, han aumentado la culpa de Israel. Por lo tanto, confiesen ahora su pecado al Señor, Dios de sus antepasados, y hagan lo que Él exige. Apártense de los habitantes de esta tierra y sepárense de esas mujeres paganas». Entonces, toda la asamblea levantó la voz y respondió:
5: «¡Sí! ¡Sí! ¡Tienes razón!
6: ¡Tienes razón!
7: ¡Debemos hacer lo que tú dices!
6: ¡Lo que tú dices!
7: ¡Lo que tú dices!».
3: Luego agregaron:
6: «No es algo que pueda resolverse en 1 o 2 días, porque muchos de nosotros estamos implicados en este asunto sumamente pecaminoso.
7: Además, estamos en temporada de lluvias, así que no podemos quedarnos aquí afuera mucho más tiempo.
8: Que nuestros líderes actúen en nombre de todos nosotros. Que todo el que tenga una esposa pagana venga a una determinada hora, acompañado por los líderes y jueces de su ciudad, para que la ira feroz de nuestro Dios por este asunto se aleje de nosotros».
3: Los únicos que se opusieron a estas medidas fueron Jonatán, hijo de Asael, y Hasaías, hijo de Tikva, ambos respaldados por Mesulam y el levita Sabetai. Así que adoptaron el plan sugerido por la asamblea. Esdras escogió jefes para que representaran a sus familias y nombró a cada representante por nombre. El 29 de diciembre, los jefes se pusieron a investigar el asunto. Para el 27 de marzo, que era el primer día del nuevo año, ya habían terminado de resolver los casos de todos los hombres que se habían casado con mujeres paganas. Los siguientes son los sacerdotes que habían tomado mujeres paganas como esposas. De la familia de Jesúa, hijo de Jehozadac, y sus hermanos: Maaseías, Eliezer, Jarib y Gedalías. Ellos juraron divorciarse de sus esposas, y cada uno reconoció su culpabilidad presentando un carnero como ofrenda por la culpa. De la familia de Immer, Ananí y Zebadías. De la familia de Arim, Maaseías, Elías, Semaías, Jehiel y Usías. De la familia de Pasur, Elioenai, Maaseías, Ismael, Natanael, Josabad y Elasa. Los culpables de este pecado de entre los levitas eran Josabad, Simei, Kelaía, también llamado Kelita, Petaías, Judá y Eliezer. El culpable de este pecado de entre los cantores era Eliasib. Los culpables de este pecado de entre los porteros eran Salum, Telem y Uri. Los culpables de este pecado de entre los demás israelitas eran los siguientes: de la familia de Paros, Ramía, Jesías, Malquías, Mijamín, Eleazar, Hasabías y Benaía. De la familia de Elam, Matanías, Zacarías, Jehiel, Abdi, Jeremot y Elías. De la familia de Satu, Elioenai, Eliasib, Matanías, Jeremot, Sabad y Asisa. De la familia de Bebai, Joanán, Ananías, Sabai y Atlai. De la familia de Bani, Mesulam, Maluk, Adaía, Jasub, Seal y Jeremot. De la familia de Paat Moab, Adna, Kelal, Benaía, Maaseías, Matanías, Besalel, Binui y Manasés. De la familia de Arim, Eliezer, Isías, Malquías, Semaías, Simeón, Benjamín, Maluk y Semarías. De la familia de Asum, Matenai, Matata, Sabad, Elifelet, Jeremai, Manasés y Simei. De la familia de Bani, Madai, Amram, Uel, Benaía, Bedías, Kelui, Banías, Meremot, Eliasib, Matanías, Matenai y Jaasai. De la familia de Binui, Simei, Selemías, Natán, Adaía, Macnadebai, Sasai, Sarai Azareel, Selemías, Semarías, Salum, Amarías y José. De la familia de Nebo, Jehiel, Matatías, Zabad, Sebina, Jadau, Joel y Benaía. Cada uno de estos hombres tenía una esposa pagana y algunos hasta tenían hijos con ellas.
0: Bueno, entonces esta es la lectura del capítulo número 10, nuestro último capítulo a estudiar. Y es el último capítulo de Esdras, que hoy es el que estamos estudiando, mis estimados oyentes. Hoy, capítulo 10 de Esdras, nuestro último capítulo. Y bueno, vámonos con otro devocional. Ahorita estaremos leyendo más reportes de sintonía que nuestros oyentes nos están haciendo al 313-890-4472, que es nuestra línea telefónica. Si usted no la tiene anotada, le invito para que la anote. Escríbala ahí en su contacto de oyente, 313-890, agréguela, 313-890-4472, y agréguela como manantial estéreo, ¿listo? 313-890-4472. Y vámonos con el devocional de Rodrigo Riaño del Castillo, El milagro comienza con lo poco. Y escucharemos la canción Te Necesito. Este es mi primer devocional, mi familia en las manos de Dios. Te Necesito, titula la canción que vamos a oír después de nuestro devocional. El milagro comienza con lo poco. Este es mi primer devocional, mi familia en las manos de Dios. Como siempre, quien les habla, su pastor y amigo Carlos Alberto Díaz. Para los que no conocen mi nombre, Pastor Carlos Alberto Díaz González, para servirles, mis estimados oyentes.
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11: Quizá le estemos dando poca importancia al empleo que tenemos, o a ese negocio que estamos iniciando, o el sueldo que nos llega nos parece tan poco que lo maldecimos quejándonos, o la casa en que vivimos, como no es la que queremos, nos amargamos, o te amargas porque últimamente te ocupas de un trabajo en el hogar. Estamos tan descontentos con lo que vivimos y con lo que tenemos, que nos sentimos menos insignificantes ante los demás. La pregunta que tengo para usted iniciando este devocional es: ¿qué actitud tiene usted, qué actitud tenemos frente a lo poco, frente a la escasez? Hay una historia bien interesante en la Biblia que encontramos en Juan capítulo número 6. Es la historia donde Jesús alimenta a 5,000 personas. Dice este pasaje bíblico que muchas personas estaban siguiendo a Jesús y habían escuchado su mensaje. Y dice que Jesús voltea a mirar a Felipe y le dice: oye Felipe, ¿de dónde vamos a comprar pan para todos ellos? Y Felipe le dice: mira maestro, ni 200 denarios bastarían para que cada uno de ellos comiera un poquito de pan. Y cuando hablamos de 200 denarios, estamos hablando de más de medio año de sueldo. Un denario era lo que se ganaba un trabajador en el día. 200 denarios nos habla de más de medio año de salario. Ni eso alcanzaba para que cada uno se comiera un pedacito de pan. Dice que en ese instante Andrés, el hermano de Pedro, le dice: mira Jesús, aquí hay un muchacho que tiene 5 panes y 2 pececillos. Y le dice Andrés: pero Jesús, ¿qué es esto para tantos? Imagínese usted, una necesidad inmensa alimentar a más de 5,000 y una provisión tan poca, 5 panes y 2 pececillos. Puede que sea el caso que estés enfrentando hoy, una gran necesidad, un gran compromiso, una gran deuda, algo grande para enfrentar, pero lo que tienes en la mano es muy poco. Pero la puerta que tienes al frente la ves muy pequeña. Así como dijo Andrés, ¿qué es esto tan poco para tanta gente? Pero quiero que le prestemos atención a lo que hace Jesús frente a una gran necesidad y tan poco recurso. Y lo encontramos en los dos textos siguientes. En el verso 10, verso 11 de Juan capítulo número 6, le traen a Jesús los 5 panes y los 2 peces. Y dice el verso 10, entonces Jesús dijo, hagan recostar la gente. Y si Jesús dio la orden de hacerlos recostar, era porque no estaban ordenados, unos de pie, otros sentados, otros acostados. No había orden. Y lo primero que Jesús hace es ordenar lo que estaba desordenado. Y le dice a los discípulos, dígale a la gente que se recueste. Dice que había mucho pasto, mucha hierba en aquel lugar, y se recostaron como en número de 5,000 varones. Y cuando ya todos estaban organizados, dice que Jesús tomó los panes, tomó los peces y da gracias. Y dice que después que Jesús dio gracias, entregó los 5 panes y los 2 pececillos a los discípulos, y los discípulos entre los que estaban recostados. Y me dice Juan 6:11 que le daban cuanto querían. Si alguien quería más, le daban más. Cuanto querían. Y en el verso 12 dice que comieron hasta saciarse, hasta quedar llenos, hasta quedar satisfechos. Lo poco se volvió mucho en las manos de Jesús. ¿Y qué fue lo que hizo Jesús? Ordenó lo que estaba desordenado y oró en agradecimiento por lo poco que tenía. Mire, hay un poder extraordinario en la gratitud. No estoy diciendo que entremos en una actitud conformista, no. Lo que estoy diciendo es que aún las cosas pequeñas son importantes. Que ese trabajo pequeño que estamos haciendo no es insignificante, es importante. Que las cosas pequeñas también nos edifican, también nos forman, que son parte de nuestra preparación. El Evangelio de Lucas en el capítulo 16, verso 10 dice que si somos fieles en lo poco, también seremos fieles en lo mucho. Por eso no se sienta mal ante lo poco que le llega. Ordénese y sea agradecido. No se desmotive porque de pronto en este momento no está en la casa de sus sueños. Ordénese, trabaje por ella y dele gracias a Dios por el lugar donde está, pero sin olvidarse de ese deseo de su corazón. No se desmotive ante lo poco. No menosprecie, no se enoje, no se queje, no hable mal por lo poco que tiene hoy. Es más, no se angustie frente a esa gran necesidad y el poco recurso. Repito, aquí no estoy hablando de conformarnos. Aquí estoy hablando de ser agradecidos. Hay un poder en el agradecimiento, pero sin olvidar tampoco el ordenarnos. Ante lo poco que tiene hoy, demuestre fidelidad. Ante lo poco que tiene hoy, demuestre agradecimiento. Ante lo poco que tiene hoy, demuestre fe en Dios, confianza en Dios. Y si usted sigue leyendo este capítulo número 6, se da cuenta que todos comieron hasta saciarse. Y luego Jesús mandó a recoger los pedazos que sobraron para que no se perdiera nada. Así dice las Escrituras, para que no se pierda nada. Y de 5 panes y 2 peces, recogieron y llenaron 12 cestas de pedazos. 12 cestas. Hubo abundancia. Dos cosas hizo Jesús en lo poco, e hizo una en la abundancia. En lo poco, ordenó lo que estaba desordenado. Segundo, dio gracias por la provisión que había en su mano. Y en la abundancia, no desperdició nada. Le invito para que juntos oremos a Dios. Señor, te damos muchas gracias, porque tú eres un Dios de milagros. Gracias, Señor, por la provisión que tenemos hoy. Perdónanos si nos hemos quejado, si nos hemos enojado, si hemos hablado mal frente a lo poco que llega a nuestra mano. Perdónanos, Dios. Hoy decidimos ser agradecidos contigo. Queremos ser fieles a ti aún en lo poco. Queremos demostrar agradecimiento aún en lo poco. Ayúdanos a ser fieles a ti, Señor. aún en las cosas pequeñas. Señor, hoy oramos por cada uno de los oyentes que están atravesando situaciones difíciles, que tienen necesidades que suplir, que no ven una puerta de salida frente a ese problema. Señor, yo te pido que hoy tú obres milagros en la vida de los oyentes, que tú abras puertas, que tú abras caminos, que tu provisión llegue a su tiempo, Dios. Señor, trae sanidad a aquel que lo necesita, trae consuelo a ese corazón maltratado y trae paz al angustiado. Abrimos nuestro corazón y hoy te reconocemos como nuestro Señor y nuestro Salvador.
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0: Bueno, escuchamos entonces este devocional. El milagro comienza en lo poco. Y bueno, queremos decirle que para los que de pronto no están en el devoción, en el grupo de devocionales Manantial, le invitamos para que nos escriban. Porque estos devocionales que escuchan acá los enviamos a diario en ese grupo de devocionales de Manantial. O sea que si usted quiere tener estos devocionales, escríbanos ya mismo. Pero pastor, agrégueme al grupo de devocionales y con mucho gusto los agregamos. Y más oyentes, por aquí tenemos a Rocío Lesmes. Dice: Dios le bendiga, hermano. Buen día, hermano. ¿Sería posible me regale el link de la Biblia dramatizada? Muchas gracias. Y que el Señor Jesús siga bendiciendo su vida. Amén. Bueno, con mucho gusto le enviamos el enlace. Diana Azucena, por aquí nos envía dos audios. Escuchémosle.
1: Dios le bendiga, hermano Carlos. Amén. Para reportar sintonía acá desde Cali. Estoy acá con mis hijos, escuchando la emisora. Excelente programación.
0: Amén.
2: Dios le bendiga, hermano Carlos.
0: Amén.
2: Reporta sintonía acá desde Cali. Estoy acá con mi mamá y estoy escuchando la radio. Muy bonita la radio, hermano Carlos. Dios le bendiga.
0: Amén, amén.
2: Mi nombre es Juan José.
0: Hola, Juanjo. Un abrazo.
3: Hermano Carlos, para reportar sintonía. Se llama María. Dios le bendiga.
0: Ana María. Oiga, tan lindo los niños también. Escuchando mi primer devocional. Y bueno, por acá nos escribe otro oyente y dice: bendiga, hermano, Dios lo bendiga grandemente. Soy Shirley Amaya desde Facatativá, Cundinamarca. Si me puede regalar la Biblia dramatizada, por favor, y para incluirme en el grupo. Ah, listo. Bueno, entonces le enviamos el enlace y también los grupos para que pueda ingresar. Gloria al Señor. Por aquí también tenemos, a ver, otro oyente, dice: Dios le bendiga, hermano, reporto sintonía de Andes, Nariño. Mi nombre es Julio, soy un fiel oyente de Radio Ipuc. Si me puede hacer el favor de enviarme la Biblia dramatizada. Bueno, ahí se la enviamos, el tutorial también para que sepa cómo descargarla y el enlace para descargarla, mi hermano querido. Por aquí, bueno, por acá me envía Neptalí. Hermano Neptalí, usted le aparece, seguro usted tiene, no tiene un celular iPhone, ¿cierto? No tiene celular iPhone, tienes otro, ya sea Huawei, ya sea un, perdón, no tiene un Android, sino que tienes otro sistema operativo. Por eso le digo, siga las instrucciones del tutorial, ¿sí? Siga las instrucciones del tutorial. Y ahí le enseño cómo descargarles de cualquier dispositivo. Ahí en el tutorial está. ¿Listo? Ahí está cómo debe buscarlo. Y de esa manera ya la puede tener. ¿Listo? Siga el tutorial, mi hermano. Que ahí está la respuesta que usted necesita, cómo descargarla. Luz Marina Pérez dice: Dios te bendiga. Mi pastor, reporto sintonía de Santa Isabel, corregimiento Remedios Antioquia. Bendiciones, saludo muy especial a la congregación IPUC en el barrio El Talento, en Cúcuta. Ok, bendiciones entonces para toda esa congregación.
4: Te lo bendiga, hermano, ¿cómo han estado? Los saludo acá desde Junín, de El Tolima, para pedirle favor que me agregue al grupo de los devocionales y también para saludar a mi esposita que está de cumpleaños el día de mañana. Que el Señor me la bendiga grandemente. Gracias, hermano, Dios los bendiga.
0: Amén, mi hermano Luis Alfonso, un abrazo para ti, para tu familia, en el nombre del Señor Jesucristo. Bueno, hágale, tranquilo, ya lo vamos a agregar. Y bueno, todos los que quieren pertenecer a este grupo, solamente escríbame que con mucho gusto los agregamos a nuestro grupo de devocionales. Y hágale antes que llene, porque ya tenemos casi 900 y el grupo solo soporta 1024 personas. 1024 apenas. Pastor, agrégueme a los devocionales en el grupo. Ok. Este es Santa Cristina Martínez. Listo, con mucho gusto la vamos a agregar, Cristina. No, y no solo a usted, a todos los que quieran, ya mismo los agregamos para que puedan disfrutar de todos estos devocionales. Después de nuestro devocional estaremos compartiéndoles. Ahí también enviamos predicaciones, ahí enviamos, bueno, una cantidad de recursos que para usted será también de mucha bendición.

0: Bueno, y quiero pedir un grande favor, un favor grandísimo, grandísimo, grandísimo, hermanos queridos. 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
1: Dios le bendiga, mi hermano, ¿cómo está? Bendiciones. Quería darle las gracias por las oraciones, quería darle las gracias por ese tiempo que me tuvo en las oraciones. Y bueno, gloria a Dios, respondió las oraciones. Pude ver la gloria de Dios manifestarse en aquellas celdas. Pude ver la gloria de Dios, cómo Dios trabajó en todo momento. De verdad que estoy muy agradecido con Dios, porque me pasó lo de Pablo y Silas. Es cierto que cuando uno adora en momentos donde uno se siente que está preso, el Señor desciende con gloria y poder. Y mi hermano, estoy aquí, gracias a Dios, una vez más con mi familia. De verdad que no hay palabras para describir el poder que Dios tiene. No hay palabras para describir lo que Dios hace. O sea, si yo me pusiera a describir lo que Dios hizo, nunca acabaría, más no encontraría las palabras precisas y correctas para hablar de la grandeza de Dios, porque Dios no tiene límites. Dios nunca tendrá límites. Jamás la mente humana podrá entender el poder de Dios y la grandeza.
0: Así es, mi hermano querido, hombre. No, y lo hacemos con mucho gusto, mi hermano. Cuando alguien está pasando por momentos y situaciones difíciles, eso es lo que hacemos, orar los unos por los otros. Mi hermano Zenón Asian, él está en Florida, Estados Unidos. Y no, hermano, estaremos siempre orando cuando haya alguna necesidad, alguna situación. Y qué bueno, mi hermano Zenón, que, hombre, que Dios estuvo también con usted allá en la cárcel, allá en su situación. Eso me alegra saber de que Dios cumple sus promesas y que está con nosotros en todo tiempo, en todo momento, sea bueno, sea malo, ahí está el Señor. Así que, mi hermano Zenón, hombre, un abrazo desde la distancia. Disfrute la compañía de su esposa, de su familia, ya que está libre. Y bueno, gloria a Dios, eso nos alegra muchísimo, muchísimo, mi hermano querido. Y bueno, el tiempo se nos está yendo, entonces en este momento nos vamos con nuestra caminata bíblica. Sí, vamos entonces a estudiar hoy el capítulo número 10. Capítulo número 10 de Esdras. Vamos a estar muy atentos. Por ahí por el canal Pentecostales Activos TV vamos a estar viendo la imagen de la Biblia. Vamos a estar estudiando. Entonces, nos vamos ya mismo con el estudio de la palabra del Señor. Esdras, capítulo número 10. Y bueno, hoy vamos a empezar con con el primer versículo. Empecemos estudiando el versículo número 1 de Esdras, capítulo 10. El pueblo confiesa su pecado. Verso 1.
2: Capítulo 10. Mientras Esdras oraba y hacía esa confesión, llorando y postrado rostro en tierra delante del templo de Dios, una gran multitud de Israel, hombres, mujeres y niños, se congregó y lloró amargamente con él.
0: Bueno, en este primer versículo dice: mientras oraba Esdras y hacía confesión. Mire lo que es el poder de la confesión. Poder de la confesión de Esdras no estaba meramente en las palabras registradas en Esdras 9, 6 al 15. Estaba en la profundidad de corazón que hizo brotar la oración. Evidenciada aquí por cómo estaba llorando, postrándose delante de la casa de Dios. Sí, hizo esta oración y se humilló públicamente en nombre del pueblo. Sí. Y sabe, mi hermano querido, ante una muy grande multitud de Israel, hombres, mujeres y niños, postrándose delante de la casa de Dios. Bueno, la gramática hebrea implica que Esdras siguió arrojándose al suelo. Y dice que lloraba el pueblo amargamente. Esto muestra que el pueblo también fue golpeado por la convicción de pecado y la necesidad de confesarse y arrepentirse. Se entristecieron por el pecado de la comunidad del pacto, tal como lo había hecho Esdras. No podían lavarse las manos en inocencia, por lo tanto se las lavaron con lágrimas. Sabían que así como los pecados del mundo antiguo, este pequeño mundo necesitaba un diluvio. A través de los siglos, una señal de un movimiento poderoso del Espíritu Santo entre el pueblo de Dios es que son convencidos de su pecado y se sienten obligados a confesarlo y desecharlo. El viejo puritano John Trapp pensaba en la confesión como una purga del pecado. Este es el vómito del alma, decía él, que es la clase de medicamento o medicina más dura, pero el más saludable. Esto lo sabe el diablo y por eso mantiene los labios cerrados para que el corazón no sea descargado por tan sana evacuación. La confesión de los pecados es una doctrina descuidada. Solo ocupa el lugar que le corresponde en tiempos de avivamiento, cuando el Espíritu Santo viene con poder doblemente convincente y hace imposible que el creyente descarriado tenga paz mental hasta que se confiesa el mal cuando es necesario. Bueno, en su libro Texecon Evangelical, o sea, el segundo avivamiento evangélico, del doctor Edwin Orr, citó las observaciones de un oficial militar de alto rango sobre la obra del Espíritu Santo en su ciudad escocesa. Es cuando el Espíritu Santo se complace en abrir los ojos de un hombre para ver el verdadero estado del corazón. Hombres que se creían y que se consideraban buenos, personas religiosas, han sido llevados a buscar en el fundamento sobre el cual estaban descansando y han encontrado todo podrido, que estaban satisfechos de sí mismo, descansando en su propia bondad y no en Cristo. Muchos pasaron del pecado abierto a vidas de santidad, algunos llorando de alegría por los pecados perdonados. William Newton Blair, el autor de un libro que describe el gran avivamiento coreano, declara: podemos tener nuestras teorías sobre la conveniencia o inconveniencia de la confesión pública del pecado. Yo he tenido la mía, pero sé que cuando el Espíritu de Dios caiga sobre las almas culpables, habrá confesión y ningún poder en la tierra podrá detenerlo. La Biblia tiene mucho que decir sobre la confesión del pecado y podemos suponer algunas pautas generales sobre la confesión del pecado. La confesión se debe hacer hacia la persona contra la que se ha pecado. La confesión pública de pecados específicos debe hacerse hasta el círculo de esos pecados. La confesión de la necesidad espiritual general, siendo discreta sobre el pecado específico, es apropiada como el círculo del pecado es personal o muy pequeño. La confesión debe ser apropiadamente específica. La confesión debe ser completa, no por partes. Versículos 2 al 4.
2: Luego Secanías, hijo de Jehiel, descendiente de Elam, le dijo a Esdras:
3: hemos sido infieles a nuestro Dios, porque nos hemos casado con mujeres paganas de esta tierra. Pero a pesar de esto, hay esperanza para Israel. Hagamos ahora un pacto con nuestro Dios, mediante el cual nos divorciaremos de nuestras esposas paganas y las echaremos de aquí junto con sus hijos. Seguiremos tu consejo y el de los demás que respetan los mandatos de nuestro Dios. que se haga todo de acuerdo con la ley de Dios. Levántate, porque es tu deber decirnos cómo debemos proceder para arreglar esta situación. Nosotros te respaldamos. Por lo tanto, sé fuerte y actúa.
0: Bueno, en estos versículos dice: nosotros hemos pecado contra nuestro Dios. Mas a pesar de esto, aún hay esperanza para Israel. Secanías reconoció la gravedad de su pecado. Sin embargo, también sabía que su actual quebrantamiento por su pecado era un emblema de la obra del Espíritu Santo de Dios entre ellos. Por lo tanto, era motivo de esperanza para Israel. Es interesante que el propio Esdras no sugirió el curso de acción que propuso Secanías. Quizás Esdras estaba tan profundamente preocupado por el pecado de la comunidad que no pudo pensar en una respuesta sabia. Quizás Esdras sabía qué hacer, pero sabía que la sugerencia tenía que venir de la comunidad misma en vez de provenir de él, que era un recién llegado a Jerusalén y Judea. Ahora pues, hagamos pacto con nuestro Dios, que despediremos a todas las mujeres. Bueno, en la versión que acabamos de escuchar dice: nos divorciaremos. Secanías aconsejó las acciones de arrepentimiento, más que simplemente complacer los sentimientos de quebrantamiento. Un hecho para tener en cuenta sobre el tema en su conjunto es que el divorcio estaba permitido en Israel, Deuteronomio 24:1, para los que de pronto no creen en el divorcio. Y los matrimonios rotos habían abundado en este tiempo. Por lo contrario de la presente razón, es decir, ha habido un número escandaloso de esposas judías abandonadas a favor de mujeres paganas. Malaquías 2:10 al 16, lo puedes leer. Mientras que el divorcio siempre es desagradable para Dios, según Malaquías 2:16, y un testimonio de la dureza de corazón humano. Recuerde que Jesús habló de esto cuando le hicieron la pregunta. Marcos 10:5. La situación descrita en Esdras 9 y 10 fue un ejemplo clásico de una en la que se debía elegir el menor de dos varones. Si alguna vez pudiera existir una razón seria para el divorcio, esta tenía un mejor reclamo que la mayoría para entrar dentro de esa categoría. Matrimonios hechos entre algunas personas prohibidas, como supongamos entre un padre y su hija, un hermano o una hermana, no solo son matrimonios ilegales, sino nulos. E ipso facto nulos por las leyes políticas de las naciones civiles. Y por lo tanto, estos matrimonios con mujeres idólatras y paganas, estando expresa y severamente prohibidos por Dios, podían bien ser anulados. Los nacidos de ellas. Este fue un mandato fuerte porque no solo las esposas serían repudiadas, sino también los hijos. Debido a esto, algunos comentaristas como Adeney piensan que esto fue un celo excesivo de reformar, yendo más allá de la voluntad de Dios y causando un gran daño. Sin embargo, debemos ver que esto fue, de hecho, la voluntad de Dios. Esto era entendido por la cultura antigua, porque supuesto las mujeres que por supuesto quedaban con sus hijos, todas esas mujeres y sus hijos, refleja el hecho de que en las sociedades antiguas, como en la nuestra, a las madres se les daba la custodia de sus hijos cuando se disolvían los matrimonios. Bueno, todavía sigue sucediendo. Sin duda, también fue mitigado por el apoyo de los maridos, aunque por las leyes judías, cuentos matrimonios eran nulos y sin efecto. Como las mujeres que habían tomado no conocían estas leyes, su caso era deplorable. Sin embargo, podemos dar por sentado que cada una de ellas recibió una porción de acuerdo con las circunstancias de sus maridos y que ellas y sus hijos no fueron rechazados y desolados, sino que tuvieron la provisión que sus necesidades requerían. La humanidad debía haber dictado esto, y ninguna ley de Dios es contraria a la humanidad. Además, parece que debido a la misericordia de Dios en esta difícil situación, hubo relativamente pocos niños afectados, según Esdras 10:44. Los hijos pueden sufrir y algunas veces sufren al menos males temporales por los pecados de sus padres o en ocasión de ellos. Es muy evidente tanto por los casos de las escrituras como por las leyes y usos de las naciones en algunos casos. Y sigue diciendo el texto, levántate, porque esta es tu obligación y nosotros estaremos contigo. Secanías exhortó a los culpables a hacer lo correcto y se paró a su lado para apoyarlos. Esto fue especialmente significativo porque parece que aunque Secanías no era culpable de casarse con una mujer pagana, tanto su padre como sus tíos sí lo eran, según Esdras 10:26. Versos 5 al 8.
2: Entonces, Esdras se puso de pie y exigió que los jefes de los sacerdotes, los levitas y todo el pueblo de Israel juraran que harían lo que dijo Secanías. Así que todos hicieron un juramento solemne. Luego Esdras se retiró de la parte delantera del templo de Dios y fue a la habitación de Johanán, hijo de Eliasib. Pasó la noche allí sin comer ni beber nada. Seguía en duelo a causa de la infidelidad de los que habían regresado del destierro. Luego se proclamó por todo el territorio de Judá y en Jerusalén que todos los desterrados debían presentarse en Jerusalén. Si los jefes y los ancianos así lo decidían, los que no acudieran en el plazo de 3 días perderían el derecho a todas sus propiedades y serían expulsados de la asamblea de los desterrados.
0: Oiga, es duro, duro. Entonces se levantó Esdras, oiga, y juramentó a los príncipes de los sacerdotes y de los levitas y a todo Israel. El consejo de Secanías pareció bueno a Esdras, así que inmediatamente llamó al pueblo a que harían un juramento de que harían conforme a esto. Significativamente, Esdras comenzó con los líderes. Él esperaba que fueran los primeros en arreglar las cosas con Dios. Dice que no comió pan ni bebió agua porque se entristeció. Para Esdras, toda esta tragedia era tan mala como si alguien hubiera muerto. No podía pensar en sí mismo ni en sus propias necesidades cuando sabía que Dios estaba siendo tan grandemente deshonrado. Podemos decir que Esdras revisará un ayuno completo, ¿sí?, absteniéndose tanto de comida como de agua. Este mismo tipo de ayuno es raro en la Biblia, pero Moisés lo realizó 2 veces, Éxodo 34:28 y Deuteronomio 9:18. Y bueno, también el pueblo de Nínive, en Jonás capítulo 3, el versículo número 7, lo puedes leer. El hombre que se propone buscar, hacer e enseñar la ley de Dios, invariablemente se dirige a lugares donde el dolor será su porción y el valor intrépido es necesario. Y sigue diciendo el texto, el que no viniere dentro de 3 días, oiga, perdiese toda su herencia, y el tal fuese excluido de la congregación. Esdras recibió una gran autoridad civil por parte del rey Artajerjes. Eso lo leímos en Esdras 7:26. Aquí puso esa autoridad en uso al hacer que el pueblo cumpliera el juramento que había hecho previamente. Eso no era así nomás, se tenían que cumplir, si no eran desterrados y se les quitaba su herencia. Versículos 9 al 11.
2: En el plazo de 3 días, todo el pueblo de Judá y de Benjamín se reunió en Jerusalén. La asamblea tuvo lugar el 19 de diciembre y todos los israelitas estaban sentados en la plaza frente al templo de Dios. Temblaban por la seriedad del asunto y también porque estaba lloviendo. Entonces Esdras, el sacerdote, se puso de pie y les dijo: ustedes han cometido un pecado terrible. Al casarse con mujeres paganas, han aumentado la culpa de Israel. Por lo tanto, confiesen ahora su pecado al Señor, Dios de sus antepasados, y hagan lo que Él exige. Apártense de los habitantes de esta tierra y sepárense de esas mujeres paganas.
0: Bueno, en este texto, dice Esdras, sigue diciendo el texto: así todos los hombres de Judá y de Benjamín se reunieron en Jerusalén dentro de los 3 días. Esta fue una respuesta notable al llamado extraordinario que hizo Esdras en los versículos anteriores. Su respuesta unificada fue otra evidencia del movimiento del Espíritu Santo entre el pueblo de Dios. Se sentó todo el pueblo en la plaza de la casa de Dios, temblando. Bueno, aquí dice que con motivo de aquel asunto y también a causa de la lluvia. O sea, la voluntad de las personas de abandonar las comodidades normales y reunirse humildemente en circunstancias adversas fue otra evidencia del movimiento del Espíritu Santo entre ellos. Esta respuesta se ha visto nuevamente cuando el Espíritu Santo se ha movido sobre el pueblo de Dios. En marzo de 1859, al comienzo de un gran motor de Dios que traería a más de 1 millón de almas a la conversión, esto fue en Gran Bretaña, algunos hombres no ordenados, con pasión por el avivamiento, predicaron en la primera iglesia presbiteriana en Oak Hill, Irlanda del Norte. Había tanta gente en esa reunión que tuvieron que dar por terminada la reunión por temor a que los balcones se derrumbaran bajo el peso de tanta gente. Llevaron la reunión a la calle justo afuera de la iglesia y bajo la lluvia helada, James McKilkin predijo a 3,000 personas en las calles. Y muchos de los oyentes cayeron de rodillas en la calle mojada y lodosa. Estaba llena de barro, pero aún así cayeron de rodillas. No les importó. ¿Todo eso por qué? Porque estaban conmovidos por la convicción de pecado bajo la predicación de estos laicos. Es que cuando Dios hace algo, a usted no le importa si le toca ensuciarse el traje, el largo, no importa. Uno en la presencia del Señor está feliz. Sigue diciendo el texto: vosotros habéis pecado, añadiendo así sobre el pecado de Israel. La palabra de Esdras al pueblo fue clara y fuerte, aunque el movimiento del Espíritu Santo era evidente. Era importante llevar a cabo la obra hasta su finalización, no quedar satisfechos con una obra parcial. Ahora pues, dad gloria a Jehová, hacer su voluntad, apartados de los pueblos. Este era un claro llamado tanto a la confesión como al arrepentimiento. Incluso podríamos decir que su confesión sería vana sin el correspondiente arrepentimiento. Este arrepentimiento, o sea, la decisión de detener el comportamiento pecaminoso y hacer su voluntad, es un elemento esencial de la vida cristiana. Tal vez tengas la noción de que el arrepentimiento es algo que sucede al comienzo de la vida espiritual y tiene que ser superado cuando uno pasa por cierta operación y entonces termina. Si es así, estás muy equivocado. El arrepentimiento vive tanto como la fe, hacia la fe. Casi podría llamarlo

0: Nosotros estamos implicados en este asunto sumamente pecaminoso.
1: Además, estamos en temporada de lluvias, así que no podemos quedarnos aquí afuera mucho más tiempo.
2: Que nuestros líderes actúen en nombre de todos nosotros. Que todo el que tenga una esposa pagana venga a una determinada hora, acompañado por los líderes y jueces de su ciudad, para que la ira feroz de nuestro Dios por este asunto se aleje de nosotros.
3: Los únicos que se opusieron a estas medidas fueron Jonatán, hijo de Asael, y Jasaías, hijo de Tikva, ambos respaldados por Mesulam y el levita Sabetai.
4: Bueno, dice, así se haga conforme a tu palabra. Esta era otra evidencia del notable motor del Espíritu Santo sobre la gente. Inmediatamente respondieron y en alta voz, en conformidad con lo que Esdras había dicho. Pero el pueblo es mucho, ni la obra es de un día ni de dos. El pueblo le pidió a Esdras por tiempo para corregirlo. Esto era necesario porque mucha gente estaba involucrada en este pecado. Sin embargo, el principio fue aceptado con muy poca oposición. Solamente Jonatán, hijo de Asael. No está claro por qué estos cuatro hombres se opusieron a la medida. Quizás estaban protegiendo a sí mismos, sí, a sí mismas medidas o a sus mismos familiares. Tal vez vieron la separación como demasiado duras. Con menos probabilidad podrían haber sido fanáticos que no querían demorar la implementación de la medida. Bueno, no se sabe por qué. Lo cierto es que estos hombres fueron los únicos que se opusieron. Versos 16 y 17.
3: Así que adoptaron el plan sugerido por la asamblea. Esdras escogió jefes para que representaran a sus familias y nombró a cada representante por nombre. El 29 de diciembre, los jefes se pusieron a investigar el asunto. Para el 27 de marzo, que era el primer día del nuevo año, ya habían terminado de resolver los casos de todos los hombres que se habían casado con mujeres paganas.
4: Bueno, se sentaron el primer día del mes décimo para inquirir sobre el asunto. Esto es diciembre, ¿no? Aunque Esdras estuvo sabiamente dispuesto a aceptar la demora debido a la necesidad, también responsabilizó a la asamblea de hacer lo que habían acordado en los meses posteriores a la gran asamblea. Y terminaron el juicio de todos aquellos que habían tomado mujeres extranjeras. Mire que todo el proceso tomó varias semanas, porque muchos hombres habían tomado mujeres extranjeras. El juicio fue necesario porque necesitaban examinar si una de estas esposas había decidido genuinamente servir a Jehová, a Dios, y abandonar sus religiones nativas. O sea, si se había convertido. Si la esposa pagana había decidido mantener su lealtad principal con su pueblo anterior y sus ídolos, no podía vivir entre la comunidad del pacto y tenía que divorciarse. Hasta el final del capítulo hay una lista que muestra que solo alrededor de 114 esposas extranjeras se negaron a aceptar al Dios de Israel y tuvieron que divorciarse. Yamauchi calcula que eran menos de la mitad del 1% de las personas que eran culpables de este matrimonio mixto pagano y que tuvieron que divorciarse de sus esposas. Aunque era un porcentaje tan pequeño, aún así tenía que ser tratado con fuerza, y lo fue. También muestra que la mayoría de las esposas extranjeras se unieron al pueblo de Dios tanto en su corazón como en su hogar. En el Nuevo Testamento también se incluye a los creyentes casarse dentro de la fe. Se condenan los matrimonios con incrédulos, 2 Corintios 6:14, y a las viudas, como un ejemplo de los solteros. Se les ordena directamente que se casen dentro de la fe, 1 Corintios 7:39. Sin embargo, Pablo ordenó específicamente que si un creyente está casado con un incrédulo, deben permanecer en el matrimonio si es posible, tanto por la posibilidad de dar testimonio al cónyuge incrédulo como por el beneficio que traen los hijos. Usted lo puede leer en 1 Corintios 7, versos 12 al 17. Y bueno, ya

0: Al final de estos versículos mencionan todos los nombres. No vamos a escuchar la lectura hasta el final porque igual ya la escuchamos hace un rato. Pero dice, de los hijos de los sacerdotes que habían tomado mujeres extranjeras, fueron hallados toda esa lista que hay de ahí para abajo. Los que tuvieron que repudiar a sus esposas porque se negaron a convertirse son enumerados aquí. Esta es una lista un tanto vergonzosa y no es muy buena manera de registrar el nombre de uno en el libro más vendido de todos los tiempos. O sea que eso no era nada bueno ni agradable que su nombre esté escrito ahí, porque fue uno de los que la embarró, por decirlo así. Es como cuando lo ponen a uno en la lista negra de la iglesia de los que están debiendo votos o cosas por el estilo. Entonces no era muy bueno, pero ahí aparece esta gran lista de hombres que fueron los que pecaron contra Dios. Ninguno quedó exento de la reforma que se llevó a cabo con total minuciosidad. Tal acción es siempre el verdadero resultado. Y la única expresión satisfactoria del dolor por el pecado. Los rabinos judíos especularon sobre la razón por la cual los hombres judíos se divorciaron de sus esposas judías y se casaron con mujeres de culturas paganas. Malaquías 2:10 al 16 lo puede leer. Porque las mujeres judías que regresaron del exilio perdieron su belleza y envejecieron antes de tiempo. Cuando los judíos regresaron del exilio, los rostros de las mujeres judías se habían ennegrecido por el sol. Por lo tanto, las abandonaron y se casaron con mujeres paganas. Es lo que dice el rabino Johanán, citado por Yamauchi. Ofrecieron como ofrenda por su pecado un carnero de los rebaños. Esto muestra que pecaron contra el conocimiento. Por un pecado de ignorancia, la ofrenda no es un carnero, sino una cabra. Y dice que había mujeres de ellos que habían dado a luz hijos, por lo cual él da a entender que la mayoría de sus esposas eran estériles, lo cual sucedió por la providencia especial de Dios, en parte para manifestar su disgusto contra tales partidos, y en parte porque la práctica de este gran y necesario deber podía verse obstaculizada con demasiadas dificultades. Todos estos habían tomado mujeres extranjeras. Hablo de la lista que habla ahí del verso 18 hasta finalizar. Como se vio antes, el mayor problema fue que estas esposas seguían siendo paganas y se negaron a unirse a la comunidad del pacto. Su ruptura con el pueblo de Israel se basó en la fe, no en la raza. Separemos al menos a la manera de Cristo. Separémonos a la manera del Señor, que frecuentaba el templo, reconocía el estado, aceptaba invitaciones a grandes casas, pero su corazón y sus palabras siempre giraban en torno a su Padre. Eso era lo que hacía el Señor. Esdras aquí desaparece del registro bíblico durante unos 13 años, cuando aparece de nuevo en el libro de Nehemías, que es el libro que vamos a estudiar, si Dios permite, el lunes. Empezamos con Nehemías. Les recuerdo que este devocional en Manantial Estéreo va todos los días de 7 a 9 de la mañana y todos los días estudiamos capítulo por capítulo. Su pasión entonces era la misma que al final del libro de Esdras: transformar al pueblo de Dios, llevándolo a la palabra de Dios. Así que, mis amados, llegamos al final de nuestra,
1: el libro de Nehemías,
0: nuestra caminata bíblica, y el lunes estaremos con
1: capítulo 1.
0: Con el capítulo 1 de Nehemías. Vamos a aprender mucho de la eterna palabra de Dios en este libro de Nehemías, mis estimados hermanos. Vamos a aprender de la Biblia. Para los que nos gusta aprender, yo no sé usted, pero yo soy feliz aprendiendo de la palabra del Señor. Sí, ojo, y ya Ya hemos estudiado capítulo por capítulo Génesis, Éxodo, Levíticos, Números, Deuteronomio, Josué, Jueces, Ruth, Primera y Segunda de Samuel, Primera y Segunda de Reyes, Primera y Segunda de Crónicas, Esdras, y ya vamos con Nehemías. Y Nehemías, quiero decirle que tiene 13 capítulos. 13 capítulos tiene el libro de Nehemías. Bueno, vamos a leer los reportes de sintonía que nos acaban de llegar. Bueno, les recuerdo que en el canal de YouTube Pentecostales Activos TV continuamos con mi primer devocional. Lastimosamente en Radio Ipuc a las 9 se nos corta la transmisión, pero usted puede seguirnos escuchando en Pentecostales Activos TV en YouTube, y en Radio Ipuc nos vemos a las 11 en su programa El Mano a Mano, de 11 de la mañana a 1 de la tarde. Y por aquí nos llegan más mensajes. Dice: Dios te bendiga, ministro, desde Oporapa, Huila. Los escucho atentamente. Convertí Díaz. Así se llama, Convertí. Convertí. Vea pues, primera vez que escucho ese nombre. Hombre, un abrazo, hermana Convertí, o hermano. Y me pide la Biblia dramatizada, que ya se la envié. Por aquí también nos escribe otro oyente y dice: bendiciones, mi pastor, saludos del distrito 8, Barranquilla. Es un placer y una gran bendición poder escuchar estos devocionales. Por favor, mi pastor, regáleme la Biblia dramatizada y anéxeme al grupo, por favor. Rafael Guete. Ok, Rafa, con mucho gusto. Ministro, dice...

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0: Son las 10 de la mañana y 24 minutos.
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0: Son las 11 de la mañana.
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Mis oyentes, ya son las 11 de la mañana, un minuto, 11 más un minuto. Y bueno, bienvenidos a su programa El Mano a Mano. Con quien les habla su pastor y amigo Carlos Alberto Díaz, quien les dice bienvenidos a nuestro programa el día de hoy, 18 de julio del 2026. Bueno, decirles que estamos en vivo, en directo. Este programa se hace siempre en vivo y en directo, señoras y señores. Y para mí es una bendición estar con todos ustedes y listo para programarle lo mejor de la música cristiana. Y oído, señoras y señores, oído. Hoy vamos a tener dos contrincantes, nada más ni nada menos que de música andina. Para los amantes de la música andina, señoras y señores, hoy vamos a tener dos tremendos contrincantes. Y oído, el primero que va a estar en una esquina es este. Si saben quién es, escríbanos al 313-890-4472 y opine. Bueno, este es fulano, este es el grupo tal, o este es tal cantante. Bueno, escuchen, ¿de quién se trata el mano a mano del día de hoy? ¿Quién es? Escuchen un poquitico de esta primera canción y bueno, opine de quién se trata. Música andina hoy en el mano a mano.

Bueno, opinen, ¿quién es? ¿De quién se trata? Bueno, bueno, por ahí me están escribiendo. Bueno, escuchemos la tercera canción, a ver. Y ahí me dicen si saben o no saben de quién se trata. Oiga, esa música andina es muy bonita, ¿verdad que sí? Muy bonita. Y hoy nos vamos a gozar con dos grupos musicales de música andina, sí. Estaba echándole cabezas que todavía no habíamos visto duelos con hermanos de música andina. Entonces, hombre, tocaba hoy. A ver, ¿quiénes son? ¿Quiénes son? Opine al 313-890-4472. Oiga cómo suena esa quena, esa zampoña.

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1: Bueno, vamos entonces a leerles y a escuchar los que nos están ya dando su opinión. Por aquí está Jaime Quintero.
2: Bendiga, hermano Carlos Alberto, ese es Cachaime.
1: Eso, Jaime, oiga, tú sí sabes, sí, ese es Cachaime. Ovidio Delgado dice, bendiga, hermano, son Mocara. No, no, no es Mocara. No, Jenny Bonilla dice, bendición, hermano, reporto sintonías de Jagual. Cachaime es el que canta. Así es Jenny, es Cachaime. Hernán Moreno dice, Dios le bendiga a mis hermanos, ¿es Mocara o Cachaime? No, es Cachaime. Desde Ibagué, Hernán Moreno, un abrazo, Hernán, bendiciones. Joana Murillo dice, Dios les bendiga, Joana Murillo es de Bello, Antioquia, ellos son Cachaime, sí. Luzmila Mojocoa dice, es Cachaime, sí. Así es, Luzmilita.
3: Dios te bendiga, mi hermano Carlos, es un gusto saludarles en esta mañana. Ese es Cachaime, canta mi hermano.
1: Ese es Cachaime, así es. Ellos son de la ciudad de Cali. Y por aquí me escribe Danielita Carrillo, dice, es Cachaime, ah, bueno, o sea que sí los conocen. Dios le bendiga, mi hermano Carlos, soy Javier Cristancho. Hugo Mera y el grupo Cachaime, ajá, sí señor. Y bueno, sí, ese es el grupo Cachaime. Y oído, les tengo por aquí al que está en la otra esquina, señoras y señores, miren ustedes, o mejor escuchen, ¿de quién se trata? ¿De quién se trata? El otro que está en la otra esquina, señoras y señores, escuchemos la primer canción de los que hoy están retando a Cachaime. ¿Quiénes son? Bueno, ponga su oído a ver si sabe quiénes son o no.

Bueno, si saben quién es, vamos a ponerle otra cancioncita, a ver si saben de quién se trata. Miren a ver si saben a esta hora. El segundo, el que está en la otra esquina, no con un guante en la mano, sino con un micrófono, retando a Cachaime.

Bueno, ¿sí saben o no saben? Bueno, vamos a ponerle otra canción de ellos, a ver si con esta sí dan. A ver si sí saben quién es. Bueno, por aquí me escribe Joana Murillo y dice, Dios le bendiga, creo que son Changay. No es, Joanita, no es Changay. Escuchen bien.

Bueno, si saben o no saben. Bueno, parece que ahí sí los corché. Parece que ahí sí no saben quién es el que, quiénes son los que cantan aquí. Parece que ahí sí no saben.

0: Bueno, mis estimados oyentes, bueno, yo creo que con esto fue suficiente. No supieron quién es, voy a decirles quién está en la otra esquina. Retando hoy al grupo Cachaimi, se llama el grupo Illarí. Este grupo Illarí es de la ciudad de Popayán, de nuestro distrito número 6. Grupo Illarí.
1: Esta es la historia.
0: Y bueno, vamos a empezar escuchando canciones de estos dos. Y bueno, al final de esta tanda de canciones, entonces usted me va a decir por quién vota. Y empiezan las votaciones del mano a mano del día de hoy, 18 de julio del 2026. Así que bienvenidos al mano a mano y disfruten de estas canciones a ritmo de andino, a ritmo andino, Cachaime versus Illarí.
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Ya son las 12 del mediodía en punto, 12 en punto, señoras y señores. Continuamos con el mano a mano del día de hoy, nada más ni nada menos que Cachaime. Cachaime canta para Cristo y el grupo Iyari. Y bueno, recordemos las canciones que acaban de pasar por aquí. Escuchábamos la canción de Cachaime, M aquí, una canción bonita y misionera.

0: Jesús, amado Dios, fue la segunda canción del grupo Yari.
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0: Escuchamos también en la voz de Cachaime, Dulce Espíritu de Dios.

También escuchamos al grupo Yari con la canción Hemos Venido. Bueno, casi no suena a voce porque está, le cuento que estas canciones andinas son muy ricas instrumentalmente hablando. Y escuchamos Dulce Hogar en la voz de Cachaime.

0: También escuchamos La Historia de Mi Vida en la voz del grupo Illari. Y bueno, señoras y señores, ahora sí abrimos nuestra urna. Sí, para que usted vote, abrimos nuestras votaciones. Bueno, ya escuchamos cuatro canciones de Cachaime y cuatro canciones de el grupo Illari. Entonces, al 313-890-4472, usted va a votar. Si quiere solicitar también una canción de ellos, bueno, hágalo ya mismo. Pero entonces, vote. ¿Cuál le gustó más, Cachaime o Illari? ¿A quién quiere apoyar? ¿A quién quiere apoyar? Cachaime o Illari, porque ya abrimos nuestra urna, nuestras votaciones, para que ustedes de ya empiece a votar, señoras y señores. Así que, mis amados oyentes, llegó el momento de las votaciones. Bueno, no se vaya a quedar después, yo quería votar, o hay quienes votan después de la una, ya para qué, cuando ya el programa se acabó, ya no sirve ese voto. Porque se cierra, faltando 5 minutos para la una, se cierran las votaciones. Así que vote ya mismo. ¿A quién quiere apoyar? ¿A Cachaime o a Illari? 313-890-4472 es la línea de WhatsApp en la que usted puede votar, puede llamar, puede enviar su mensaje de texto, mensaje de WhatsApp, como usted lo prefiera, como usted lo desee. Así que a votar, señoras y señores, a votar. Bueno, vamos entonces a mirar también por ahí en Pentecostales Activos TV quién nos está escribiendo, quién está por ahí reportando sintonía. Margarita Vélez dice muchas bendiciones, aleluya. Ok, desde Dagua, Valle del Cauca, está Margarita Vélez. Por aquí también Luz Estela Ciro Vélez dice: Dios le bendiga, amados hermanos, de una manera poderosa. Amén, amén, bendiciones. María Hernández también está por ahí. Un abrazo grande, María. Gracias por reportar la sintonía en el YouTube. Pentecostales Activos TV, ahí estamos en YouTube, en vivo y en directo. Y bueno, ya empiezan a llegar pues las votaciones aquí. Mi voto es por Illari. Es la primera persona que en este momento, Luz Gómez, nos hace su voto. Entonces, oído. Primer voto por el grupo Illari. Este es un grupo de la ciudad de Popayán. Cachaime es un grupo de la ciudad de Cali, Valle del Cauca. Bueno, entonces, esto va 1-0, señoras y señores. 1-0. No dejen que otro decida por usted. Así que a votar, se dijo, ya sea por Illari o ya sea por Cachaime, al que más le guste. ¿Cuál es el grupo que más le gusta? Bueno, vote por él. Por aquí otro oyente me escribe: hermano, pastor, que el Señor Jesús le bendiga grandemente, mi voto es por Cachaime. Ok, es Javier Cristancho. Ok, a ver, Javier, cuéntame, ¿desde dónde nos estás escuchando? ¿En qué ciudad, departamento de Colombia? O sea que esto va 1-1, señoras y señores. 1-1 va. Un voto para Cachaime, un voto para Illari. Bueno, así vamos. Diana Azucena dice: Dios le bendiga, mi voto es por Illari. Ok, Illari, 2 votos. Aide Flores dice: Dios le bendiga a mis hermanos desde Cúcuta. Saludito para todos los oyentes. Mi voto es por el grupo Cachaime. Bueno, o sea que esto está dividido. Vamos 2-2. Ahí vamos. Ya saben, 313-890-4472. Nos vamos con otra ronda de canciones. Mientras eso, los que no han votado se animan a votar. Señoras y señores, ¿a qué número? Al 313-890-4472 es la línea a la cual ustedes pueden votar, mis estimados oyentes. Repito, 313-890-4472 a esa línea, usted puede votar, ya sea por Cachaime, ya sea por Illarí.
1: Dios le bendiga a mi hermano Carlos, es un gusto saludarles en esta mañana reportando sintonía a la hermana Mayra Mosquera desde Morales, Cauca. Mi hermano querido, mi voto es por Cachaime. Dios les bendiga a toda la audiencia.
0: Ok, desde Morales, Cauca, conectaditos con nosotros a esta hora. Qué bendición, Morales, distrito número 6. Qué bueno que estén conectaditos en Morales, Cauca, nuestro distrito. Ok, o sea que otro voto por Cachaime, o sea que esto se pone 3-2. Lida Esmeda dice: bendiciones, hermano Carlos, gracias a Dios por todas sus bendiciones, mi voto es por Cachaime. Bueno, Cachaime ya llega a 4-2. Jenny Bonilla.
2: Mi hermano, el Señor Jesús le bendiga. Saludo muy especial para usted y para cada uno de los hermanos, los cuales están sintonizados en esta prestigiosa emisora. En esta mañana mi voto es por Cachaime. Muchas gracias, mi hermano. Bendiciones.
0: Amén, Jenny. Bueno, Cachaime entonces ya llega a 5 votos, 5-2. John Canas dice: mi hermano. Bueno, mi hermano, cuénteme, John, ¿por quién va a votar? Por aquí nos escribe también, dice: mi hermano pastor, mi nombre es, soy Javier Cristancho desde Duitama, Boyacá, distrito 14. Ok, Javier, y gracias por tu reporte, gracias por tu reporte. Bueno, entonces nos vamos con más canciones, con más música, y esto va así, señoras y señores. Cachaime lleva 5 votos y Yari lleva 2 voticos.
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0: Continuamos, mis oyentes, con el mano a mano del día de hoy. Sí, señoras y señores, hoy tremendo mano a mano. Nada más y nada menos que el grupo Cachaime. Escuchamos la canción Y Vi la Luz, la voz de Cachaime. Es una canción antiquísima, bonita, que, hombre, siempre suena.
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0: Ese es Cachaime. Y escuchamos también un mosaico de alabanzas de nuestros hermanos del grupo Illarí. Este es Illarí desde Popayán.
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0: También escuchamos a Cachaime con la canción Soldados de Jesús.
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0: También escuchamos al grupo Illarí con la canción titulada Canto de Gratitud.
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0: Escuchamos a Cachaime y esta canción titula A mi madre.
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0: Jehová es mi pastor, cantaba también Illarí.

0: También lo escuchamos acá, Chaime. Extraño la noche se llama esta canción.
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0: Y escuchamos a Yari con la canción Mira a Job. Y bueno, seguimos con más votaciones. Aquí tenemos llamada en línea. Dios le bendiga. ¿Con quién tenemos el gusto?
2: El Señor le bendiga, hermano Carlos Alberto Díaz. A usted, a su amada esposa, a sus amadas hijas y la amada audiencia.
0: Amén. ¿Cómo está mi hermanita Sandra Pérez, hombre? ¿Cómo le ha ido? Cuénteme. ¿Cómo
2: muy
0: está la
2: bien,
0: sintonía?
2: Gloria a Dios. Súper, súper. Aquí conectada con mis nietos.
0: Qué bueno.
2: Y bueno, pues mi hija, la de acá Manizales, trabajando. Mi hija en Cali, conectada total con mis nietos allá también, para darles un saludito, decirles que los amo mucho, que sigan adelante con Cristo. Y bueno, gloria a Dios, darles también el saludito a mi hermano José Diego, que está de cumpleaños el día de hoy.
0: Oh, qué bien, qué bien.
2: Y mi voto es por Chaime.
0: Listo, mi hermana, vamos entonces a anexarle su voto. Otro más por Cachaime, 6-2. Gracias, mi hermana, por comunicarse y por su voto.
2: Bueno, mi hermano, el Señor les bendiga. Bendecido día.
0: Amén, amén, hermana Sandrita. Bendiciones. Bueno, entonces ahí está nuestra hermana Sandra Pérez votando por Cachaime. Por aquí dice, lo bendiga, mi voto es por Cachaime desde el Zarzal. Auris Rodríguez, oiga, 7-2 va esto, Auris, gracias por tu voto. Elga Cardenal dice, los dos entonan unas alabanzas muy bonitas, pero mi voto es por Cachaime. Ok, 8-2, Elga Cárdenas. Por aquí John Canal dice, por Cachaime es mi voto. Ok, oiga, 9-2, va esto, señoras y señores. Oiga, oiga, oiga. 9-2. Joana Murillo dice, Dios le bendiga, mi voto es por Cachaime. Gracias. Listo, Joanita. O sea que ya Cachaime sube a 10. 10-2 va esto. Fanny Barajas dice, Dios le bendiga, pastor, mi voto es por Cachaime. Buen día y mil bendiciones. Listo. 11-2, señoras y sí, señores. Ya saben que usted puede votar también a través de nuestro WhatsApp 313-890-4472. Y por aquí también, bueno, a mi número interno me escribió nuestro hermano locutor José Castaño y dice, mi voto es por Cachaime. Bueno, decirle a mi hermanito José Castaño que las votaciones siempre se hacen en el número manantial, listo para la próxima, que este casi yo no lo reviso, pero gracias, gracias por su voto, mi hermano José. Bendiciones. Listo va esto, 12-2, señoras y señores, y les cuento que tenemos tiempo para escuchar solamente otro más de Cachaime. Vamos a escuchar otra canción más de Cachaime. Ojo, esta canción de Cachaime titula A Ella. Y oiga, es que Cachaime tiene una cantidad de música que lastimosamente el tiempo no nos alcanza. Tiene mucha música, igual que Yari, y música muy bonita. Pero bueno, escuchemos uno y uno porque ya estamos llegando al final de nuestro programa. Y ya, bueno, si no ha votado, vote, porque ya vamos a llegar al final. Faltando 5 minutos, ya tendremos un ganador del mano a mano del día de hoy.
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Interrumpimos este programa para informarles una noticia de última hora. Millones de personas han desaparecido en la Tierra. Esto es un acontecimiento insólito a nivel mundial. Hay un gran caos en todo el mundo. Miles de conductores y pilotos han desaparecido, lo cual ha ocasionado miles de accidentes. Se escucha que las personas desaparecidas eran seguidores de Jesucristo. Algunos dicen que una nave se los llevó. Realmente causa dolor y tristeza lo que está sucediendo. Seguiremos informándonos.

0: me nace por... Bueno, mis oyentes, nos vamos entonces con los últimos votos porque se nos fue el tiempo, señoras y señores. Por aquí tenemos a Diana Azucena, que nos envía dos audios.
1: Dios bendiga, hermano Carlos. Soy Juan José y mi voto es por Cachaime.
0: Ok.
1: Dios le bendiga. Saludos a mi abuela que también nos está escuchando, la que ahorita nos mandó el saludito.
0: Ok, a Sandra Pérez, hombre, un abrazo. Diana Azucena Pérez Marín, bendiciones, ya está en Cali conectaditas con Juanjo. Y bueno, entonces Juanjo vota por Cachaime, ya tiene 13-2. Otro oyente por aquí dice, mi voto es por Cachaime desde La Dorada, Caldas, en sintonía, a todo volumen, Dios te bendiga, amén, amén. Oiga, qué bendición, 14-2. Javier.

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1: La niña murió, pero la madre no aceptó la declaración del doctor. En ese mismo instante, y ante el cuerpo inerte de Angelina, cayó de rodillas y elevó una fervorosa oración a Dios.

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2: Transferencia. Las palabras del doctor Juan Cortés eran terminantes. No hay nada, señora, que se pueda hacer. Su hijita se va a morir. Pero la madre, María Lonardi, de Dorila, La Pampa, Argentina, respondió: todavía puedo orar. Su hija, la pequeña Angelina, de 6 años de edad, tenía ya 2 años de estar sufriendo de cáncer del estómago. Se había hecho todo lo posible por ella, pero el cáncer crecía y el pronóstico del doctor era trágicamente cierto. No había esperanza de que Angelina viviera. La niña murió, pero la madre no aceptó la declaración del doctor. En ese mismo instante, y ante el cuerpo inerte de Angelina, cayó de rodillas y elevó una fervorosa oración a Dios. Y el milagro se produjo. La niña revivió. Y no solo revivió, sino que quedó radicalmente curada. Lo que siguió después fue muy extraño. Pasadas algunas semanas, María Lonardi, la madre, murió de la misma enfermedad. Ni siquiera se sospechaba que ella tuviera cáncer. Fue una especie de transferencia, adujo el doctor. Algo que en términos médicos no se puede explicar. Y terminó diciendo: los hechos ocurrieron tal como he dicho. Estimado amigo, he aquí un caso de inobjetable veracidad. Fue publicado por la revista Medio Mundo de Sudamérica, que publica casos médicos. Posiblemente, y esta es una explicación que adelantaron varios médicos, la madre se fue enfermando de cáncer por la sugestión de ver tanto tiempo a su hijita enferma. Y tras la muerte de la niña, su enfermedad latente se agravó y estalló. De todos modos, el suceso extraordinario e inexplicable no se puede negar. La hija regresó de la muerte y la madre, algunas semanas después, murió de cáncer. Salvando las grandes distancias y haciendo la comparación con suma reverencia, hubo otro a quien, a modo de transferencia, le pasó lo mismo. Este es uno de los misterios teológicos más maravillosos de la Biblia. El profeta Isaías dice que el Señor hizo recaer sobre él la iniquidad de todos nosotros, Isaías 53:6. Jesucristo tomó sobre sí los pecados de la humanidad perdida y pagó con su vida en la cruz. El precio de nuestra redención fue pago. Dos palabras describen este acto: transferencia y sustitución. Jesucristo tomó sobre sí los pecados de la humanidad perdida y pagó con su vida en la cruz el precio de nuestra redención. Dos palabras describen este acto: transferencia y sustitución. Jesucristo, nuestro Señor, tomó nuestros pecados y murió en nuestro lugar. Ese es el verdadero significado de la cruz, estimado amigo. Que el Señor Jesucristo te bendiga.

Antes de juzgar mi vida o mi carácter, ponte en mis zapatos y recorre el camino que he recorrido. Vive mis penas, mis dudas, mis miedos, mis angustias, mis fracasos, mis victorias. Recorre los años que he recorrido, y allí donde yo tropecé, tropieza, y así como yo me levanté, levántate en el nombre del Señor Jesús. Tú puedes ser mejor que yo. Levántate, solo entonces tendrás derecho a juzgarme.

0: Son las 2 de la tarde y 23 minutos.
1: Tú eres el señor de la historia. Todo en el mundo sucede porque quieres que suceda. Donde tú te encuentras no hay lugar para las sombras, porque la luz eres tú. Daniel 2:21-22. 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

Son las 2 de la tarde y 28 minutos.

El libro de los Proverbios, capítulo 17. Más vale pan duro entre amigos que mucha carne entre enemigos. El sirviente que se esfuerza se convierte en jefe del mal hijo y se queda con la herencia que a éste le tocaba. El oro y la plata se prueban en el fuego. Nuestras intenciones las pone a prueba Dios. El mentiroso le cree al mentiroso y el malvado le cree al malvado. Es una ofensa contra Dios burlarse del pobre en desgracia. Quien lo haga no quedará sin castigo. El orgullo de los padres son los hijos. La alegría de los abuelos son los nietos. Tan ridículo resulta que un tonto pretenda hablar con elegancia como que un gobernante piense que en su país todos son tontos. El que da dinero a otros para que le haga favores cree tener una varita mágica para conseguir siempre lo que quiere. Quien perdona, gana un amigo. Quien no perdona, gana un enemigo. El que es inteligente, con un regaño aprende, pero el que es necio, ni con 100 golpes entiende. El que es revoltoso, siempre anda buscando pelea, pero un día se enfrentará con un adversario más cruel. El necio que cree tener la razón es más peligroso que una osa que defiende a sus cachorros. Al que es malagradecido, siempre le irá mal. Si comienzas una pelea, ya no podrás controlarla. Es como un río desbordado que arrastra todo a su paso. Dios no soporta dos cosas: que el culpable sea declarado inocente y que el inocente sea declarado culpable. ¿De qué le sirve al tonto el dinero si no tiene entendimiento? La sabiduría no se compra. El amigo siempre es amigo y en los tiempos difíciles es más que un hermano. Hay que ser muy tonto para salir fiador de otros. ¿Por qué pagar deudas ajenas? Dime quién pelea y te diré quién peca. Dime quién se cree mucho y te diré quién fracasa. Al que es malintencionado, nunca le irá bien. Al que es mentiroso, siempre le irá mal. Qué triste es tener un hijo falto de entendimiento. No es motivo de alegría ser el padre de un tonto. No hay mejor medicina que tener pensamientos alegres. Cuando se pierde el ánimo, todo el cuerpo se enferma. El malvado se vende por dinero. Por eso hay tanta injusticia. El sabio quiere más sabiduría. El tonto no sabe lo que quiere. ¿Cuánto enojo y cuánta amargura causa a sus padres el hijo necio? No es justo castigar al inocente ni azotar al hombre honrado. Hablar poco es de sabios. La gente inteligente mantiene la calma. Hasta el tonto pasa por sabio si se calla y mantiene la calma.

Son las 3 de la tarde y 16 minutos.

0: Son las 4 de la tarde y 20 minutos.
1: Tú guardarás en completa paz a aquel cuyo pensamiento en ti persevera, porque en ti ha confiado. Isaías 26:3.

0: Mateo 24, verso 44 dice: por eso también ustedes deben estar preparados, porque el Hijo del Hombre vendrá cuando menos lo esperen.
1: ¡De la gloria!

porque el Señor mismo, con voz de mando, con voz de arcángel y con trompeta de Dios, descenderá del cielo, y los muertos en Cristo resucitarán primero. Luego nosotros, los que vivamos, los que hayamos quedado, seremos arrebatados juntamente con ellos en las nubes para recibir al Señor.

Levanta las manos al cielo conmigo y repite: Señor, levanto mis manos, aunque no tenga fuerzas, aunque tenga mis problemas. Confiésalo con tus labios.

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0: Son las 5 de la tarde y 21 minutos.
1: La suma de tu palabra es verdad, y eterno es todo juicio de tu justicia. Salmo 119, 160. 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

Irónicamente, el niño Wellington Barbosa había sido asesinado en un barrio llamado La Nueva Jerusalén, el nombre que la Biblia da a la eterna ciudad celestial.

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2: Gamines, golfos, pugnas y bacos. La caravana se organizó sola. Nadie la convocó, nadie la dirigió. De todas las esquinas y plazoletas, de todos los cines y mercados, de todos los barrios de la ciudad comenzaron a caminar. ¿Quiénes hacían esto? Niños. Decenas de niños. Niños pobres, niños desamparados, niños que caminaban solidarios con un rumbo fijo. La Nueva Jerusalén, uno de los barrios de la gran ciudad. Iban para asistir al funeral de un compañero muerto, un chico callejero de 12 años de edad llamado Wellington Barbosa. Lo habían asesinado los narcotraficantes. Uno más, añadido a la lista de víctimas. Era uno de los chicos abandonados de 8 a 12 años de edad que viven en las calles del Río de Janeiro. Todas las grandes ciudades, estimado amigo, tienen sus niños pobres. Son los huérfanos, los deserados, los corridos de sus casas sin amor y sin cuidado. Irónicamente, el niño Wellington Barbosa había sido asesinado en un barrio llamado La Nueva Jerusalén, el nombre que la Biblia da a la eterna ciudad celestial. Estos niños brasileños, como sus congéneres de todo el mundo, se dedican necesariamente al delito, al robo y al narcotráfico, y a veces por la misma vida que llevan, cometen homicidios. En Bogotá, por ejemplo, se les llama gamines, en España, golfos, en otras ciudades, pugnas o vagos. Pero todos, por igual, son víctimas del desamor, la indiferencia. Y su destino es sencillamente la droga, la agresión, la cárcel y la muerte. ¿Habrá algo que nosotros los adultos de este tiempo podamos hacer? Sí, lo hay. En primer lugar, debemos reconocer la honda herida que motiva ese comportamiento. Ellos son quienes son y hacen lo que hacen porque son víctimas de una sociedad que los ha herido, los ha desamparado y los ha abandonado. Luego, debemos levantar nuestra voz para hacer que tomen conciencia todos, padres, maestros, clérigos, autoridades, de que no hay modo de justificar el abandono de nuestros niños. La realidad es que son nuestros y su comportamiento refleja el mal que aflige a nuestra sociedad. Y hay algo más. Padres, cuidemos con amor y atención a los hijos que todavía tenemos en casa. La Biblia dice, y ustedes padres no hagan enojar a sus hijos, sino críenlos según la disciplina e instrucción del Señor, Efesios 6:4. Pidamos de Dios la sabiduría espiritual para librar a nuestros hijos de la ruina moral. Si Cristo es nuestro Señor, hará de nuestro hogar un nido de paz. Invitémosle a que sea el huésped invisible de nuestro hogar. Así aseguraremos a nuestros hijos de cualquier situación que podamos vivir. Que Dios te bendiga.

0: Son las 6 de la tarde y 21 minutos.
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